con todas las ganas de saludarlo el día de hoy y llevarle la mejor música, así que quédese con nosotros, que arrancamos con eso de la fiera de Ojinaga y Espinosa Paz, y yo no dije, no fui yo, y nos vamos con la que sigue rápidamente, esto que es la energía norteña y el amor de mi vida. Bienvenidos, aquí andamos en el Norteñazo.

chismecito. Resulta ser que Peso Pluma perdió $50,000, más o menos $1,000,000, después de apostar por la victoria de México. Ay, no sentó, oiga. Seguimos contigo aquí en El Norteñazo.

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guapos y guapangos para zapatear, pues cómo no, es para que le meta ritmo al día, lo que ande haciendo. Y nos vamos con la que sigue, claro. Aquí están los contrabandistas y esto que se llama Le Hace Falta Un Beso. Estás aquí en el Norteño.

se lo sepa, aquí también hay un chismecito. Resulta ser que Rafa González anuncia que va a poner una pausa, o que va a hacer una pausa en la banda Los Recoditos, supuestamente por depresión y ansiedad. Ah, caray, también ellos despegan bien. Sigue.

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de Key Nieto y Te Esperaré. Rolita que cuando no se cansa también cobra intereses, oiga. Y nos vamos con la que sigue. Esto a cargo de los Estilo al Norte y el tema de Reinalda. ¿Se acuerdan de la Reinalda? Es la misma, pero con ellos. Siga aquí en El Norteñazo.

aquí en Chismecito. Resulta ser que reportaron la desvivida de Adán R., cantante regional mexicano y es vocalista de Los Nuevos Rebeldes. Allá en Culiacán, la fiscalía anda investigando, va a ver si encuentra.

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norteño con su sax que sabe pegar profundo. Ahí quedó eso a cargo de Adolfo Urías y se está muriendo un corazón. Y para que agarre vuelo, aquí está otra de corazón también. Se llama Tonto Mi Corazón, Los Ávila. Estás aquí en El Norteñazo.

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1: Vámonos con lo más trending, lo que se viraliza en redes sociales, lo que todo mundo comenta, lo que todo mundo envía, lo que todo mundo comparte. Este video se hizo viral porque todavía hasta la fecha no podemos creer que sigan sucediendo estas cosas en el mundo mundial. Anteriormente, hace muchísimos años, principalmente en la gente que tenía poder adquisitivo, se usaba que desde que nacían sus hijos, ya los comprometían para cuando estuvieran grandes, casarlos en matrimonio. ¿Se acuerdan, verdad? Bueno, por lo menos en los países latinos, europeos, eso es lo que se usaba. Ahora les voy a platicar acerca de esta historia que nos tiene bien impactados. Fíjense que esto sucedió en África, porque de hecho, en algunas comunidades como Pakistán, Bangladesh, grupos tradicionales del Oriente Medio, África e incluso la India, las familias suelen desempeñar un papel importante en la elección de la pareja. Es decir, todavía no lo saben. Probablemente no los comprometieron desde chicos, pero sí entre los papás se ponen de acuerdo para elegir que él o ella, para elegir con quién se van a casar sus hijos. Bueno, pues este video muestra la reacción inesperada de una novia al conocer en persona a su prometido el día de la boda. ¡Ay! Y se ha vuelto viral en redes sociales porque la mujer se sentía completamente infeliz y decepcionada. Probablemente porque él no era nada agraciado físicamente, pero ella esperaba algo diferente. Dentro de sus costumbres o rituales que hacen ellos en su boda, una de ellas es que el novio se pone un bombón en la boca y ella tiene que tratar de comérselo junto con él hasta besarse. Bueno, pues se ve perfectamente que el novio se pone el bombón en la boca y ella se voltea de un lado y del otro porque no quería comerse el bombón, no quería darle el beso al novio. Es cuando dices, qué triste, güey, o sea, no puede ser. Si una de las cosas que por derecho divino tenemos como seres humanos es a elegir a nuestra pareja, y si la cajeteamos, pues no nuestro pedo, ¿no? Pero que te la elijan y que encima no te motive el día de tu boda. Pobre mujer, de verdad. Fíjate que las imágenes han llamado especialmente la atención de nuestra comunidad latina porque esta pareja se encontró por primera vez, como te decía, durante esta ceremonia. Aunque esta práctica resulta completamente inusual para muchos de nosotros, aún forma parte, como te mencionaba, de algunas tradiciones culturales y también religiosas. Obviamente el novio se siente pues despreciado, triste, acongojado, y ella muchísimo más. Bueno, les dejo el videito para que ustedes juzguen y comenten en @lachiquilla_oficial, @par.dereinas y también en @miriamcaste30.
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1: Chiquitos de Dios, cositas perfectas y hechas a mano, los consentidos de este par de queens, ¿cómo están? Siéntense en sus laureles, bienvenidos a su sección Lo que callan los hombres. Hoy vamos a platicar acerca de por qué un hombre se distancia cuando siente que ya no puede ser, que ya no puede hacer feliz a una mujer. Bueno, nosotros les vamos a contar por qué. Fíjate que hay hombres que empiezan a alejarse precisamente cuando sienten que ya no son capaces de darle a su pareja lo que ella necesita. Y por ejemplo, en lugar de decir, siento que te estoy fallando, que no estoy haciendo las cosas bien, simple y sencillamente terminan por distanciarse más, por volverse más fríos, por ser menos comunicativos de por sí, en algunos casos, o incluso parece que tienen hasta muchísimo menos interés. No, solo ustedes saben que no es así. Puede haber varias razones. Una de ellas es porque sientes que estás fallando como pareja. O sea, si llegas a percibir que ella está constantemente decepcionada, que se pone triste por lo que sea, que está inconforme incluso, puede aparecer esa sensación de haga lo que haga, nunca es suficiente. ¿Y qué hacen muchos de ustedes? Pegan fuga. Retirada, ha llegado el momento de irme de aquí porque simple y sencillamente ya no encajo, ya no embono. Continuamos aquí en su sección, caballeros. No se vayan. En Lo que callan los hombres estamos platicando acerca de por qué un hombre se distancia cuando siente que ya no puede hacer feliz a una mujer.
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5: Oigan, caballeros, este tema me encanta, está muy interesante. ¿En qué momento ustedes se dan cuenta que tienen que poner una distancia entre su pareja y ustedes porque ya no la hacen feliz? Miren, les voy a platicar esto que a mí, y lo quiero decir con todo el respeto del mundo, se me hace como un poco cobarde, les voy a decir por qué. De repente puede llegarse a confundir amor con capacidad para hacer feliz al otro. Y muchas veces tú puedes llegar a pensar, bueno, si ella no es feliz conmigo, entonces quizá debería de dejarla ir. Les voy a decir por qué a mí se me hace un acto de cobardía, porque si estás enamorado, si crees que la relación todavía tiene mucho para dar, ¿por qué tirar la toalla? ¿Por qué poner esta distancia? ¿Por qué no comunicarse, platicar, buscar absolutamente todo para poder otra vez reavivar esa llama del amor? Porque si en algún momento ambos decidieron estar juntos y si ambos decidieron formar quizá una familia o si ambos se enamoraron y todavía creen que vale la pena, ay, hay que luchar. De repente hay muchos hombres que tiran la toalla tan fácilmente y a nosotras las mujeres nos da tanta tristeza. Pasan los años, te vuelves a encontrar con esa persona y le dices, híjole, si hubieras luchado un poquito más por mí, probablemente esto hubiera jalado. No sé si en algún momento te ha tocado vivir esta experiencia, esta parte de no sentirse suficiente, pero ese es tema de ustedes, caballeros. De verdad, yo creo que todo radica en la comunicación, creo que todo radica en la forma en cómo luchas con esta parte. Además, tienes que reconocer que no tienes que hacer feliz todo el tiempo a tu pareja. Hay momentos buenos, hay momentos malos, hay momentos en los que ambos tienen que luchar porque no eres el responsable. Siento que muchos hombres tienen o se hacen la responsabilidad de llenar esos huecos o esos vacíos que muchas veces pues lo tenemos que hacer nosotros solos, ¿no? Entonces, bueno, también creo que evitarse sentirse responsable de las emociones de la pareja. Eso es bien importante. Tú no eres, lo que les acabo de decir, tú no eres el responsable de su felicidad, tú no eres el responsable de su tristeza, tú no eres el responsable de que todo el tiempo pues la mujer esté en sus mejores, en su mejor momento. O sea, creo que es una mezcla de todo. ¿Tú qué piensas, caballero? Regresamos al show, no te vayas.
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1: Y bueno, para concluir su sección de por qué un hombre se distancia cuando siente que ya no puede ser feliz a una mujer o hacer feliz a su mujer, es porque se siente emocionalmente desconectado. Y aquí está la parte incómoda. A veces el distanciamiento sí es una señal de que el amor o incluso el deseo, el vínculo cambiaron por completo. Y no todo es alejamiento, es miedo incluso a fallar. También incluso puede estar preparando una salida ya desde hace tiempo, porque muchos de ustedes, caballeros, primero se distancian emocionalmente y después terminan la relación. O sea, la distancia funciona como una manera de ir procesando la separación antes de decirle, ¿sabes qué? Ya estoy listo, ya me voy. La pregunta aquí es, ¿un hombre se aleja porque dejó de amar o porque siente que ya no es suficiente para la mujer que ama? Aguas, hay que hacer esa introspectiva y decidir al final si es una cosa o la otra para poner las cartas sobre la mesa y hablar con la verdad. Continuamos aquí en el show de Miriam y Rocío. ¡No se vayan!
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1: Regresamos al show de Miriam y Rocío. Oigan, queremos platicarles de Nueva Onda, esta aplicación que ya puedes bajar en tu celular, en donde puedes obtener pues muchísimas noticias, tendencia, moda y por supuesto los podcasts, que si te perdiste algún programa del show de Miriam y Rocío, ahí mira, en Nueva Onda, tú te metes, bueno, bajas la aplicación y tú ahí te metes y de repente te pones tus audífonos y vienes escuchándonos y el tema de lo que calla a los caballeros, el tema de las tóxicas y muchas cosas más. Oigan, vámonos directo a los espectáculos. Fíjense que Tom Cruise acaba de hacer una declaración bastante buena, interesante, en donde él dijo, sería increíble trabajar con ella. Se estaba refiriendo a Taylor Swift y él dijo y aseguró que estaría encantado de trabajar con ella como directora. Fíjense que durante la gira de Dear, el actor habló sobre Taylor Swift y pues no escatimó en elogios. Aseguró que si algún día la cantante decide dirigir algún largometraje, pues que a él le encantaría trabajar con ella. Dijo él, sería

0: cualquier cosa. ¡Wow! Creo que esto, imagínense. Digo, Taylor Swift ha hecho tantas cosas. Es una cantante, acaba de sacar, o va a sacar nueva música. La verdad, también arrasó en los MTV. Y la verdad, ha sido algo maravilloso en la vida de ella. En lo personal, también le está yendo bastante bien. Y que un actor tan importante, con esta gran trayectoria, que hable así de, pues, Taylor Swift, que es muy joven y que ha hecho tantas cosas. Creo que ella ha manejado una credibilidad en el mundo de Hollywood de una manera fabulosa. Es altruista, apoya. Híjole, creo que esta chava es un estuche de monerías y estaría bien, y creo que sería una gran directora. Digo, no sé si ella ha hecho películas, pero sé que también se ha involucrado en la dirección de sus videos. Entonces ahí, pues ella tiene muchísima visión y muchísima creatividad. Creo que también se involucra al 100% en todos sus shows que ella hace con sus giras. Entonces, bueno, son shows increíbles. Así que, ojo de directora sí tiene. Entonces, para que Tom Cruise lo haya dicho, es por algo. Continuamos con más aquí en el show, no te vayas.
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1: Vámonos con esta notita que se volvió viral y se hizo tendencia en redes sociales. Así los sucesos allá en España. Fíjense que una mujer de 87 años fue desalojada de su casa en Madrid, donde había vivido por más de 70 años. Había mucha gente a las afueras de la casa de la señora protestando y queriendo frenar la medida. Había muchísima gente, más de 100 personas en protesta y queriendo frenar que desalojaran a esta anciana. Mari Carmen Abascal fue retirada en camilla y trasladada en ambulancia tras recibir apenas 30 minutos para abandonar su inmueble. Este caso ha reavivado. ¿Y por qué sucede eso? Es que la crisis en España ahorita está como nunca. Fíjate que activistas denunciaron el aumento de los alquileres y la presión que enfrentan los inquilinos del Algar y la presión que enfrentan los inquilinos que llevan años y años viviendo en la misma propiedad. Al mismo tiempo, los manifestantes se enfrentaron con la policía durante el operativo de desalojo de esta mujer de 87 años. ¡Qué tristeza! También se acuerdan que en alguna ocasión les platicamos aquí en el show que la economía de España está tan mal que muchos jóvenes viven en sus automóviles, literal, porque no tienen para pagar un alquiler. Continuamos aquí en el show de Miriam y Rocío. No le cambies.
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1: Regresamos al show de Miriam y Rocío. Oigan, vamos a platicar de nuestra gente latina. Laura Flores, ¿no? Esta actriz y esta cantante que hace mucho tiempo que no se escuchaba hablar de ella, hasta hace poco. Ella sí, a través de las redes sociales platicando, pero yo me acuerdo que Laura Flores hizo muchísimas telenovelas allá en México y bueno, era de las principales actrices también. Incursionó en la cantada ya también hace muchísimo tiempo. Creo que empezó como cantante y luego después se involucró como actriz e hizo varios melodramas, ¿no?, en México. Bueno, resulta que hace poco, a través de las redes sociales, ella explotó contra las críticas que le hicieron a su hijo menor, que por cierto es adoptado, y que a lo mejor físicamente el muchacho, que tiene 19 años, por cierto, pues no, físicamente no es un niño bonito, guapo. Sin embargo, creo que lo que Laura Flores hizo y dijo estuvo excelente. Yo que soy mamá, obviamente nuestros hijos son lo más importante en nuestra vida y la verdad no nos gusta que los critiquen. Obviamente, pues siendo ella una figura pública, pues el hijo también se convierte en un blanco perfecto, y ahorita sobre todo en las redes sociales que todo mundo ya es crítico, es juez. Y bueno, yo sé que cuando tú tienes tus redes sociales abiertas, pues obviamente hay un riesgo, ¿no? Entonces ella subió un video en donde estaba en el concierto de Bruno Mars y está su hijo, y entonces ella vuelve a hacer un video. Ella tuvo que bajar este video de sus redes sociales porque le empezaron a decir muchísimas cosas feas a su hijo, que por cierto hace poco lo diagnosticaron con el espectro autista. Entonces Laura Flores dijo: a ver, todos aquellos que criticaron a mi hijo, que le dijeron que está feo, que ustedes nada más se fijan en el físico, seguramente ustedes han de ser personas muy bonitas físicamente, pero de corazón y de sentimientos muy feos. Y tienes toda la razón, mi querida Laura. Creo que las mamás siempre vamos a salir a defender a nuestros hijos, y la gente no tiene ningún derecho de criticar absolutamente nada. El físico es lo menos importante. Creo que la parte interior de la gente, y todas aquellas personas que lo criticaron, pues sí, son muy feos de alma, y eso está peor que de físico. Regresamos al show, no te vayas.
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1: Y vámonos con esta notita. ¿Tú sabías que el único lugar del mundo donde crecen rosas negras de forma natural es el desierto de Halfeti en Turquía? Ahí te va, aunque usted no lo crea. En Halfeti, una pequeña localidad de Turquía, crecen unas rosas de color extremadamente oscuro que han adquirido fama por su apariencia casi negra durante determinadas épocas del año. Estas flores pertenecen a una variedad de rosas rojas y presentan una tonalidad carmesí muy intensa. El fenómeno está relacionado con las condiciones particulares del suelo en esa región. La influencia del río Éufrates y una elevada concentración de antocianinas, que son los pigmentos responsables de sus colores intensos, son, como te digo, los que le dan el color. Durante el verano, la combinación de estos factores puede hacer que los pétalos parezcan negros abajo de ciertas condiciones de luz, y frente a la luz se ve un tinto casi negro. Fuera de Halfeti, estas rosas no mantienen la misma tonalidad. Cuando son cultivadas, por ejemplo, en otros lugares, suelen florecer con colores rojos convencionales. O sea, ya han tratado de llevarse la especie, la siembran, la plantan y no es lo mismo. ¡Wow! Las características oscuras, precisamente, van vinculadas a las condiciones ambientales específicamente de esta localidad turca. Continuamos aquí en el show de Miriam y Rocío, no le cambies.
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1: Vámonos a la nueva jugada. ¿Cómo estás, mi reina preciosa? Bienvenida al show de Miriam y Rocío.
2: Mi querida Miriam y Rocío, ¿cómo están? Llegamos de nueva jugada para traerles toda la información deportiva y el chismecito sabroso del mundo de los deportes. Y les traemos tremendo chismesazo del fútbol mexicano. Y es que después del partidazo entre Cruz Azul y Toluca que se vivió el fin de semana, Antonio el Turco Mohamed volvió a ser de las suyas. Protagonizó tremendo zafarrancho ahí justamente en un momento de tensión con la árbitra Katy Itzel García. Durante el partido, Mohamed ya había reclamado varias veces y terminó siendo amonestado, pero después del encuentro ya circuló un video en redes sociales en el que se observa al técnico del Toluca acercándose a Katy Itzel para reclamarle directamente, y no fue precisamente una conversación tranquila, digámoslo de esa manera. Y es que el turco estaba bastante molesto y, de acuerdo con sus propias declaraciones posteriores, le dijo en la cara que no estaba a la altura de un partido de importancia. ¡Ay, no! Y es que Mohamed cuestionó principalmente que no se expulsara a Pío Villadita y aseguró que con él, que él no había visto a un árbitro normal actuar de esta manera. ¡Ay, no! Ya también Katy Itzel publicó en sus redes sociales indirectas al turco, no se ha dado a conocer una sanción, pero el chisme sigue y se rumora que va a ser una sanción bastante fuerte para el turco. Vamos a ver qué pasa. Miriam, Rocío, regreso con ustedes.
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1: Regresamos al show de Miriam y Rocío. Oiga, les queremos recordar nuevamente la página de nuevanews.com para que ya la tengas y que puedas estar informado de todo lo que acontece en el mundo mundial.
2: Con más el mundo latino y la chisma, la escándala. Bueno, no sé si supiste por ahí acerca de unas críticas que le hizo hace un tiempo Yolanda Andrade a Victoria Rufo. Cuando en una ocasión la estaban entrevistando a la señora Victoria Rufo, hizo algunos comentarios sobre Aitana, que es la hija de Eugenio Derbez. El comentario fue que a esa edad, porque es adolescente, los niños se ponen muy feos, ¿no? Entonces, ahí le dio juego, pues también a muchos comentarios, ahí le dio juego, digámoslo así, o pie a muchos comentarios de figuras públicas y de fans, seguidores en general, ¿no? Donde dicen, ¿por qué dijo eso? Pues porque no es su hija, etcétera, etcétera, etcétera. Entonces, en redes sociales, Yolanda Andrade justo puso la leyenda de con los niños no, no se metan con los niños, no critiquen a los niños. Es decir, si traen broncas entre adultos, pues ustedes las arreglan, pero ellos no los embarren. Estoy completamente de acuerdo. Pero también la señora Victoria Rufo lo hizo a modo de decir que llegan a una edad los adolescentes y jovencitos en los que ya saben, se empieza a crecer la nariz, se les empieza a deformar un poquito la cara, se llenan de espinillas y se hacen feos o se afean y luego ya otra vez se componen. Sin embargo, pues creo que no utilizó las palabras adecuadas. Debe ser uno muy asertivo y muy inteligente cuando abre la boca porque se puede ir por otro lado o se puede malinterpretar o también cada quien le da la interpretación que quiere. Yo porque soy muy compasiva con eso, fíjense, como que termino siendo empática y no metiéndome con las demás personas, pero bueno, no lo sé, Rick. Al final le preguntaron a la señora Victoria Rufo que qué opinaba de lo que puso en redes sociales Yolanda Andrade y lo único que comentó es, le deseo que se sienta mucho mejor. Yo le mando pues toda la buena vibra y le digo que se cuide, porque ya sabemos en qué situación se encuentra de salud Yolanda Andrade en este momento, ¿no? Pues así las cosas, en la chisma, la escándala. Continuamos aquí en el show de Miriam y Rocío, no te vayas.
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1: Regresamos al show de Miriam y Rocío. Tóxicas, ¿cómo están?
2: ¡Holi!
1: Bienvenidas, como siempre, es un placer y nos encanta estar platicando con ustedes, porque el día de hoy vamos a platicar algo que lo comentábamos al principio del programa. Yo creo que en algún momento de la vida o con alguna pareja nos convertimos en su mamá. A lo mejor después te caen los 20 y dices, ay, qué flojera, ya lo viví con una pareja, ya lo viví con otra pareja y con este, ¿voy a vivir lo mismo? No, gracias. Entonces como que uno aprende a hacer a un lado y decir, usted responsabilícese, solucione las cosas, yo pongo por mi parte, de mi parte, hasta ahí. Pero siempre en algún momento llega un hombre en que es bien conchudo. ¿No? Llega un hombre y dice, ay, soy bien concha. Y
2: pero es que entonces ahí nosotras tenemos que poner límites. Lo que pasa es que, como bien lo menciona Miriam, hace concha, entonces claro, nosotras por levantarles la cobija, por andarlos arreando, por hacer que hagan algo, estamos ahí lingli lingli como cuchillito de palo y detrás de ellos, así como a modo de la mamá. Tienda su cama, recoja su ropa, échale la ropa sucia, esto. Y dices, güey, pero ya.
1: Pero fíjate
2: que su mamá ya le dijo eso.
1: Pero te voy a decir algo. Normalmente las mujeres que solucionamos y que eres más independiente, inconscientemente eliges parejas que sabes que son lentos en muchas cosas, a lo mejor no son propositivos, pero lo haces de manera inconsciente, porque sabes que si no lo haces tú, nadie más lo va a hacer mejor.
2: Mejor que entonces, tú, no. Definitivo.
1: Cuando te caen los 20, y eliges una pareja porque luego no te gusta que te manden, luego no te gusta que te digan qué hacer, y entonces chocas con ese tipo de personas. Pero no es que te mande, lo que pasa es que son hombres que saben solucionar. Pero como a ti te encanta solucionar el rollo, pues entonces
2: te buscas así.
1: Claro, puros hijos.
2: Sí, yo amo los hombres resolutivos, pero me di cuenta con el tiempo.
1: Con
2: como
1: el
2: bien
1: tiempo,
2: lo dice,
1: claro.
2: Mira, porque tú lo terminas haciendo más rápido, porque si no a él se le olvida, porque no me gusta cómo lo hace, entonces por eso yo lo hago, y ahí nos andamos quejando que tenemos a otro hijo más con el marido que nos escogimos. Bueno, continuamos aquí en el show de Miriam y Rocío. Tóxicas, no se vayan.
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1: Seguimos aquí en nuestra sección Mis Tóxicas hablando de por qué nosotras las mujeres nos volvemos las mamás de nuestras parejas.
2: Porque los acostumbramos, porque la culpa la tenemos nosotras. A ver, ¿cuántas veces no te ha pasado que de repente le haces una cita para cortarte el cabello? Ni siquiera te voy a hablar de una cita médica, porque eso ya estamos hablando de otro extremo. No,
1: eso,
2: ¿no?
1: Los tienes que llevar tú.
2: Arrastras, es más, les mientes porque no quieren ir. Pero supongamos que, oye, ya traes el cabello muy largo, te acabo de sacar una cita con el peluquero de la esquina. Ok, pasa el tiempo y tú eres la que, perengano, ¿sí te acuerdas que el día de hoy a las 5 de la tarde tiene cita? Y no es una sola vez. Tienes que hablarle varias veces en el día o mandarle recordatorios de que no se le vaya a olvidar, y muchos se les olvida. Entonces dices, no manches, es neta, pero ahí la culpa la tenemos nosotras por solucionarle.
1: La neta, sí. Fíjate que otra de las cosas es que creo, si nos vamos por el lado sentimental, es que confundimos amar con cuidar. O sea, nos enseñaron a nosotras como mujeres culturalmente que querer a alguien implica estar siempre al pendiente, ¿no?
2: Y es si ya comió, claro,
1: exactamente, claro. Qué es lo que necesita, o sea, que estar al pendiente, literal, ¿no? De qué comprarle, cómo ayudarlo a resolver lo que sea que puedas tú aportar para resolverlo, o incluso hasta resolverle la vida misma, así las cosas. Entonces el problema
2: hasta
1: parece
2: que ponerse
1: todo, güey, hasta hacerle la maleta.
2: ¿Cuántas mujeres? Oye, a mí me tocaban en Guadalajara varias amigas que no, pues no sé, estábamos reunidas cenando, lo que tú quieras, ya me tengo que ir. No, es que mañana mi viejo sale de viaje. Ok, ¿y por qué te vas? No, lo que pasa es que no he hecho la maleta.
1: Como al hijo,
2: ¿qué
1: literal?
2: ¿Qué tiene? No, lo que pasa es que yo le hago la maleta. Y yo, no manches, te juro que sí, yo no podía creerlo. Y yo, ¿cómo que le haces la maleta?
1: Pero sí.
2: Sí, porque luego se le olvidan los calzones. O se le olvida, dice, fíjate, un día me platicó.
1: Y lo peor es que si se le olvida algo, te va a hablar a ti a reclamarte, sonsa.
2: No, no.
1: Esa es la verdad.
2: Sí, pero acá, no, pues dice, lo que pasa es que un día fue a un viaje de negocios y entonces yo no estaba, es lo que me platicó mi amiga, yo no estaba y entonces él hizo la maleta, no se llevó calzones porque se le olvidó, porque como estaba acostumbrado
1: a que ella le hiciera la maleta.
2: Exactamente, se le olvidó los calzones en un viaje de negocios al güey. No, pues en pelotas andaban.
1: Y pero el problema aparece cuando el cuidado precisamente termina funcionando como mamá, porque ya le haces absolutamente todo. Continuamos aquí en el show de Mira mi Rocío, no le cambies.
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4: Continuamos aquí en el show de Miriam y Rocío. Y antes de seguir en el tema de las tóxicas, que está interesantísimo, les queremos recomendar que bajen a su celular la aplicación de Nueva Onda. 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
5: Estamos platicando precisamente en las tóxicas acerca de cuando nosotros las mujeres nos convertimos en las mamás de nuestras parejas. O sea, es un hijo más. Le sumamos un hijo más, un pendiente más y un estrés más a nuestra vida.
4: Y un estrés que vale el doble o el triple que hasta nuestras criaturas del Señor. ¿Saben por qué? Porque incluso a veces necesitamos sentirnos indispensables. Esa es la realidad. Esta es como la parte más incómoda, porque hay muchas mujeres que sienten esa seguridad cuando su pareja las necesita para todo. Cuando se vuelve dependiente, porque al rato dice ella, pero al rato quiero ver, cuando no estemos juntos, a ver cómo le haces.
5: Entendí.
4: Entonces,
5: o sea, que diga, no la deja. Si me necesita, sí, no me deja.
4: Exactamente.
5: Se vuelve indispensable en la vida del hombre. O sea, es como una manera de amarrarlo. Sí. Eso sí es tóxico.
4: Sin querer queriendo, pero sí, totalmente sí. Porque al rato, ¿qué va a hacer el susodicho? Si hasta le mete a la maleta los calzones.
5: ¿No? Pues sí. Sí te creo totalmente. También creo que nosotras las mujeres convertimos a algunos hombres, bueno, ya lo dijimos, en hijo, y después nos quejamos de que se comportan como tal. Bueno. Es que creo que al final de cuentas todo se resume en que la responsabilidad y la... Es que no lo quiero llamar culpa, porque muchas veces no somos conscientes de lo que hacemos, porque como bien lo decías hace un momento, Rocío, nos educaron de esa manera. Uh-huh. O sea, ¿cuántas veces viste a tu mamá servirle a tu papá? Inclusive muchas veces en otras generaciones te decían, atienda a tu hermano, o cuida a tu hermano. Entonces estamos las mujeres educadas a cuidar y a proteger. Y llega un momento en que decimos, ¿y a nosotras quién nos cuida?
4: Uh-huh. Que no debería de ser al revés.
5: Que no debería de ser al revés. Más bien tendría que ser mutuo y nosotras aprender a soltar. Si no lo hace rápido, no lo hace bien o no lo hace como tú quieres, ni modo. Tienes que dejarlo ir, porque si no, te juro que vas a tener un hijo más en tu vida cargando.
4: Ahora, ¿sabes por qué a veces lo hacemos intencionalmente?
5: ¿Por qué?
4: Porque a lo mejor queremos educarlo a nuestro modo, a nuestro antojo, a nuestra manera.
5: Es una forma de manipular.
4: Sí, totalmente. Entonces, bueno, por eso lo hacemos.
5: Sí, porque
4: en ocasiones así es. Entonces, o no nos gusta su manera de ser, actuar de cierta manera que trae ya, incluso, que no nos gusta su manera de actuar y de ser, que lo trae a lo mejor muy arraigado de su familia, el ejemplo de su madre, entonces lo queremos cambiar.
5: Claro, a nuestra forma y a nuestro modo.
4: A nuestro estilo, a nuestro antojo, entonces lo hacemos incluso a veces a propósito, y él pues si está muy vulnerable a eso lo hace por no tener una bronca.
5: Sí, para no querer tener broncas con esta
4: principalmente
5: mujer.
4: Por eso, fíjate. Más si normalmente tu mujer es la dominante ahí en la pareja.
5: Oye, creo que estaba viendo a Denzel Washington, creo que estaba diciendo que él llevaba 44 años de matrimonio, y entonces creo que en una entrevista le preguntaron, oye, ¿cuál es el secreto de 44 años? Quedarte callado y no discutir con tu pareja. Dice, punto, ya no te metas en bronca.
4: O decir la última palabra, sí, mi amor, lo que tú digas.
5: De lo que ella diga y quedarte callado para no meterte en broncas. Dije, bueno, pues sí, eso
4: a mí me parece bien.
5: Ahí está, 44 años de matrimonio, bueno, pues ahí está la respuesta.
4: Ese es un hombre inteligente. Como bien lo dice Miriam. No. Bueno, continuamos aquí en el show de Miriam y Rocío, no se vayan.
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3: Regresamos al show de Miriam y Rocío y, por supuesto, la nueva jugada se hace presente aquí con nosotras.
4: Hello, hello. ¿Cómo están, mi querida Miriam y Rocío? Llegamos con toda la información deportiva desde Nueva Jugada y tremendo chismesazo que les traigo hoy, comadres. Y es que hay una noticia que parece inventada, pero no, no es así. A Mauro Icardi le retiraron la licencia de conducir en Argentina hasta el año 2099. Sí, escucharon bien, hasta el 2099. Y es que las autoridades de Buenos Aires, Argentina, sancionaron al futbolista después de que circulara un video en el que aparece su pareja, Eugenia La China Suárez, sacando medio cuerpo por la ventanilla de un automóvil en movimiento. Ay, no, no, no, es que ¿de dónde lo sacaron? Además, Icardi tenía la licencia vencida al momento de este incidente. La sanción establece que no podrá conducir en la jurisdicción hasta el 2099, aunque para recuperar el permiso tendrá que cumplir con los requisitos establecidos por las autoridades, incluido un curso. Ay, lo van a mandar otra vez a la escuela. Y aquí viene el detalle que hace que esto parezca broma. Y es que Icardi tiene actualmente 33 años, así que la sanción, si la sanción se mantiene hasta esa fecha, el hombre podrá volver a manejar hasta que tenga más de 100 años. Ay, no, o sea, ya no va a volver a manejar en Buenos Aires, todo por andar de chistoso. Miriam, Rocío, regreso con ustedes.
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2: Vámonos con más aquí en el show de Miriam y Rocío. Esto sí es chisma y escándala. Pues resulta ser que Tom Cruise fue por allá a Inglaterra, donde se reunió precisamente con William y Kate Middleton. Pues resulta ser que Tom Cruise se reunió por ahí con el príncipe William y la princesa de Gales. En una de esas, alcanza Tom Cruise, el actor, a la princesa y al príncipe de Gales, lo saluda con beso en la mejilla y como iban a bajar las escaleras a modo de cortesía, por caballero además, Tom Cruise le tomó la mano a Kate Middleton para ayudarla a bajar las escaleras. Y mientras tanto, iban teniendo una conversación casual. ¡Ah! Pero ahí sí todo mundo se le tiró a la yugular a Tom Cruise, porque dicen que nuevamente rompió el protocolo con Kate Middleton durante la premier mundial de la película Tigger, celebrada precisamente en el Square Garden de Londres, como parte de esta gala benéfica del Royal Film Performance. Bueno, pues el príncipe William y la princesa de Gales, y aunque después de que bajaran, como les comentaba, de la mano, por caballerosidad de parte de Tom Cruise, y todo marchaba con normalidad, las cámaras captaron el instante precisamente donde ofreció su mano a Kate Middleton con la intención de ayudarla a descender las escaleras y aparentemente evitar que se tropezara porque llevaba un vestido muy largo, por cierto. Bueno, este gesto, sumado al beso en la mejilla que el protagonista de Misión Imposible dio a Middleton, de inmediato llamó muchísimo la atención, ya que en la realeza británica existe una regla tradicional que prohíbe tocar a un miembro de la familia real, a menos que ellos inicien el contacto. Y esta, por cierto, no es la primera vez que Tom Cruise rompe el protocolo con Kate Middleton. Fíjense que en mayo del 2022, cuando ella todavía era duquesa de Cambridge, sucedió algo muy similar durante la premier británica de Top Gun Maverick. En aquella ocasión, el actor sacudió varias veces la mano de Middleton, quien, según reportes de gente conocedora de los protocolos de la realeza, dicen que se mostró completamente incómoda. Y el feliz de la vida, bueno, es que Kate Middleton es guapísima, pero sí, sí entiendo que está en otro nivel. Continuamos aquí en el show de Miriam y Rocío. No le cambies.
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1: Regresamos al show de Miriam y Rocío y vamos a platicar esta nota que no lo podemos creer. O sea, ¿cómo crees lo que estoy ahorita leyendo y lo que les voy a platicar? Resulta que un ginecólogo respetado, esto sucedió en Indianápolis entre los años 1974 y 1987. Fíjense lo que hizo este fulano. Les voy a decir por qué me refiero a él de esta forma tan negativa. Fíjense que prometió a decenas de mujeres que las inseminaba con espermas de un donante anónimo, ¿no? Pues cuando haces que no te puedes embarazar de forma natural, ¿no? Pues dices, bueno, pues vamos a que nos hagan una in vitro. Resulta que eran puras mentiras. Este hombre usaba su propio esperma una y otra vez sin que ninguna paciente lo supiera. El secreto se sostuvo casi 30 años hasta que Jacoba Balash, una de sus hijas biológicas, se hizo una prueba de ADN. Lo que encontró la dejó helada. Docenas de medios hermanos y hermanas, muchos viviendo a menos de 40 kilómetros de distancia entre ellos y sin saberlo. Lo confrontaron en 2016. Klein admitió haber usado su propio esperma unas 50 veces. Ay, Dios mío. Sí, las pruebas genéticas terminaron confirmando al menos 94 hijos biológicos. Dios de mi vida. Indiana no tenía en esa época ninguna ley que penalizara el fraude de fertilidad. Este ginecólogo solo fue condenado por obstrucción a la justicia, con una pena en suspenso, sin pasar un día en prisión. El caso obligó al Estado a legislar sobre algo que hasta entonces era legalmente invisible. Dios de mi vida, qué cosas. Es que de veras, no lo podemos creer que exista gente así, de verdad. Y eso que era un doctor y toda la cosa respetado. Bueno, menos mal. Continuamos con más en el show. Ahora pídale la pensión alimenticia a todas las mamás. Órale, a sus hijos y toda la cosa y todos los que ya están grandes, lo que no les pagó durante mucho tiempo. Regresamos con más aquí en el show, no te vayas.
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1: Seguimos aquí en el show de Miriam y Rocío con la frase del día de hoy. Aquí lo importante es que tú te encargues de dar lo mejor de ti y de tener un buen corazón. Recuerda que Dios devuelve en grande. Fíjate, a veces la vida no devuelve inmediatamente todo lo bueno que haces, pero eso no significa que haya sido en vano. Cada gesto de amor, cada ayuda sincera y cada esfuerzo que haces desde el corazón deja una huella. Sigue haciendo el bien sin esperar aplausos y sin, como decía el de arriba, pedir nada a cambio. Tampoco reconocimiento, no importa. Mejor cuida tu corazón, mantén tus valores y confía en que todo lo que sembramos, de alguna u otra manera, termina dando frutos. Continuamos aquí en el show de Miriam y Rocío. No se vayan.
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1: Regresamos al show de Miriam y Rocío. Oigan, ya nos vamos. Gracias por estar escuchándonos, sintonizándonos. Y por supuesto, ya saben que nos encanta que nos compartan, porque así nuestra comunidad latina cada vez crece más y más y más. Y obviamente, pues todos los temas de lo que callan los hombres, las tóxicas, lo viral, todo lo que acontece a través de las redes sociales que se ha vuelto tendencia. La verdad, aquí en el show de Miriam y Rocío, pues lo encuentras, ¿verdad?
2: Ya se la saben. Entonces, pues nada más y nada menos, les decimos a toda la banda fina, conocedora, que gusta de lo bueno y que siempre nos sintonizan, como siempre, que pasen la voz, que nos hagan virales. Ya estamos en 80 estaciones aquí en ¡bravo! Todo Estados Unidos, y les agradecemos efectivamente a todo nuestro público por estarnos escuchando y por hacer lo que les toca hacer. Pero ya nos despedimos, ya sabemos que van a contar las horas, los minutos, para que mañana lleguemos puntuales a través de esta frecuencia y a la hora que ya conocen.
1: Me parece, ¿verdad?, más que perverso. Ya lo escucharon, estas dos tapatías importadas desde México.
2: ¡Sí, señor! Se despiden de estos micrófonos. Nosotras somos Miriam Castellanos
1: y Rocío Barragán. Esto fue el show
2: de Miriam y Rocío.
1: Cuídense mucho. Besos.
2: Bye. Los amamos. Hasta mañana. Adiós.
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1: Así estamos aquí. Oye, ya se acaba el mes de septiembre, el mes patrio. Estamos en plena celebración de la herencia hispana. Felices de estarlos acompañando. Hoy tenemos un show buenísimo. Oigan, ¿ustedes podrían creer que la carne de res aumenta de precio debido a las redadas de ICE? Ya les cuento más detalles en unos minutos más. Tomás, ¿qué me cuentas de tu lado?
2: Chiqui Baby, mucho, mucho cuidado con su sueño. Entre otras cosas, compañera, han relacionado los malos hábitos del sueño con el cáncer de seno. ¿De qué se trata? Te lo cuento más adelantito, patrona.
1: Luis Garibay, ¿qué hay?
3: Chiqui Baby, estoy impresionado con que la carne de res está subiendo el precio por el ICE, que están deportando vacas. Quiero saber esa información, Chiqui Baby, porque me ha llamado un poquito la atención.
2: No, a la paisanada, Luis.
3: Para que me explique, pues, más adelante, a ver por qué está pasando esto. Pero otra cosa revolucionaria. Aquí, por ejemplo, que estoy en Perú, veo que mis sobrinos se levantan con sueño para irse a la escuela. 7 de la mañana, levántate para ir a la escuela. Y están con sueño todavía, Chiqui Baby. Se durmió a las 3 de la mañana. ¿Debería cambiarse el horario de ingreso a clases ahora que los chicos duermen más tarde?
1: Muy interesante. A mí me daba mucha flojera levantarme. Pobre Capri Blue. Bueno, ya les cuento la historia de Capri Blue en unos instantes. La pobre se tiene que levantar tempranito, tempranito. Cesarín, ¿qué me tienes tú?
4: Ay, Chiqui Baby, la demanda contra Carin León va muy en serio. Ya son casi 2,000 personas las que se unen contra el cantante. Tengo los detalles. Además, Roberto Tapia y Emma Coronel, la esposa del Chapo Guzmán, se les ve muy juntitos y desatan todo tipo de rumores. Te traigo la verdad de esta relación.
1: Ya volvemos con la carne de res. ¿Por qué está subiendo? Le contamos en instantes.

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0: Oye, yo quedé con cara de what al enterarme que ahora, debido a las redadas, nos va a afectar al bolsillo a todos, porque obviamente todos comemos carne de res, o digamos la mayoría, al menos que seas vegano o vegetariano, pero todos consumimos en su mayoría la carne de res. Bueno, pues ahora ganaderos han confirmado en varios estados que, ojo, debido a sus operativos migratorios, la carne les va a salir más cara, así como lo oyes y lo escuchas.
1: Han reportado, señor Garibay, millones de dólares en pérdidas, lo que eventualmente va a repercutir en el aumento de los precios de la carne, porque no hay quien le dé de comer a los animales, quien los esté cuidando, criando, peruano. Pero lo curioso aquí es que la mayoría de ellos votó por el actual presidente peruano.
2: Bueno, vamos a ver ese efecto. Ya lo estamos viendo de hace meses, ¿no? El alza en los precios de muchísimas cosas, pero también el otro lado de la información es que con el alza de interés, Chiqui Baby, el dólar se ha fortalecido, ¿eh? Se ha fortalecido. Vamos a ver si ese efecto de fortalecimiento del dólar, pues, nos beneficia a nosotros con que vuelva a bajar precisamente los precios que está comentando Tommy, ¿no?
1: Lo que sí he visto, compañera, es que toda esta gente que votó por él, y te hablo de los ganaderos, de los agricultores, gente de construcción, cuando les empieza a afectar el bolsillo, dicen, ay, güey, se me hace que metí la pata. Y lo bueno que las elecciones están a la vuelta de la esquina, patrona.
0: Exacto. Pero yo he notado que todo ha subido. Obviamente ahora la carne pues tiene sentido, y déjenme decirles, la agricultura también, ¿no? Las verduras, las frutas, lo vamos a ver en una alza. Pero yo ya les había platicado, pero volví a ir a la farmacia el día de ayer. Y yo quedé en shock lo que cuesta ir a la farmacia. Y no compré medicamentos, ojo, no compré medicinas. Al regresar.
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0: Oye, cuando se trata de ir al súper, pues ya uno como que le busca, ¿no? Incluso aquí Tommy me dice, no, pues compro el pan en una tienda y la verdura en otra y la carne en otra, así le tenemos que hacer. Yo te soy sincera, al súper donde yo voy, yo no me gasto ni $300 y lleno el carrito. Y me siento cómoda con eso porque compro de mucho y de las cosas que yo consumo. Y digo, ya sé que ese es mi budget, ¿no? 200, 210 cuando mucho, ¿no? Pero cuando yo ayer, Luis, voy a la farmacia a comprar pegamento de uñas, se me estaban cayendo las uñas. Y les soy sincera, no voy a poder ir a hacerme las uñas en varios días. Y voy a ir hasta el viernes. Entonces, necesito comprarme un pegamento de
1: machín, de uno uñas. Bueno.
0: Sí, uno. Porque hay como tres, nada más. Hay de tres tipos. Y entonces, luego digo, voy a comprarme unas pestañas, porque yo uso pestañas todos los días para el show de televisión. Niño, me compré de verdad, fueron pestañas, pegamento, creo que chicles, y un lipstick. O sea, una cosa bárbara, sí. Fueron $158.
2: Hay que comunicarle a Chiqui Baby y Tommy que parte de esos $158 son para precisamente cubrir los gastos de la guerra. Parte de su dinero va para eso. Chiqui Baby, está colaborando usted ahí con los ataques a nuestros hermanos iraníes, ¿no?
0: Entonces me quedo sin mis pestañas por la guerra. A ver, no seas exagerado.
2: No, pero estamos hablando cosas serias, Tomás. Tampoco estoy exagerando. El otro punto, Chiqui Baby, y esto sí es exageración o locura de parte mía, pueden tomarlo como quieran. Yo creo que mucho de esto que ver con la inflación y alza de precios es precisamente porque quieren que muchísimos que de repente no tienen los ingresos suficientes digan, ya no vale la pena, mejor me voy a mi país. Yo estoy en esa idea, ¿eh? Yo estoy en esa idea.
0: Ya, tú quédate allá en el Perú. Vamos con los

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1: Oye, circuló por todos lados esta imagen en donde se le ve a Roberto Tapia cantando con Emma Coronel. Cuéntame más detalles acerca de qué hay detrás.
2: Fíjate que hace unos días se encontraron precisamente Emma Coronel, la esposa del Chapo Guzmán, porque sigue siendo la mujer del Chapo Guzmán, Emma Coronel, y Roberto Tapia en una fiesta de influencers aquí en Los Ángeles, en donde también llegó Gerardo Ortiz, los hermanos de Gerardo Ortiz, Chuy Lizárraga, etcétera, etcétera. Fíjate que se les vio, hay que decirlo como es, a Emma Coronel y a Roberto Tapia muy enfiestados, tomando bastante tequila, cantando, bailando, muy arrejuntados, como dijéramos en México, muy pegaditos y muy contentos, muy sonrientes. Roberto Tapia abrazaba y le daba besitos en los cachetes a Emma Coronel, y Emma Coronel simplemente pues se dejaba querer, se veía que estaba disfrutando. Pero yo me puse a investigar un poquito más acerca de Roberto Tapia y Emma Coronel, porque sí me preocupé, Chiquibibi, sobre todo al ver los comentarios en redes sociales que decían pues que Roberto Tapia estaba en peligro por meterse con la esposa del Chapo Guzmán. Aunque esté en la cárcel el Chapo Guzmán, pues sigue teniendo sus contactos fuera de ahí, y no es bueno meterte con la esposa de un señor como estos. Bueno, pues resulta que son muy amigos, claro. Que Roberto Tapia es muy amigo del Chapo Guzmán desde hace muchos años, y bueno, que incluso ha ido a fiestas privadas del Chapo, que Emma Coronel para él son como hermanos, prácticamente son como compadres, por así llamarlo, y bueno, que se llevan muy bien, y que el Chapo Guzmán no tendría ningún problema en ver a su mujer Emma bailando con Roberto.
3: Claro.
2: Son compadres.
3: Mira, para apagar las aguas, Chiqui Baby, lo ve casi casi como un hijo, el Chapo, sí. Y se va a escuchar mal lo que digo. Por ejemplo, él le compuso a quien admira mucho, el Niño de la Tuna.
2: Exacto.
3: A uno de los hijos del Chapo le compuso la de Iván el Chapito. O sea, se lleva muy bien con la familia, pero para Exacto. que la gente no ponga cosas porque...
1: Oye, pero honestamente, yo a mí me gustaría tocar el... Bueno, no me gustaría tocar el tema, mejor ahí la dejo.
2: No, sí.
1: Pero pobre Emma Coronel, o sea, ella no puede tener un que ver con alguien más. El individuo con el que está casado está en el bote.
2: Pero
1: ella podría estar con alguien, pero ¿quién se va a meter con ese asunto?
2: Están luchando todavía para que Emma pueda visitar al Chapo Guzmán.
1: No pueden tener intimidad, imagínate.
3: No puede.
2: Híjole.
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0: Así la cosa. Oye, ¿qué pasó con el huracán Polo? ¿Cómo están las cosas por allá por Baja California Sur? ¿Sabemos algo? ¿Usted tiene algún conocido por allá en Ensenada, Rosarito? Mira, ¿alguien sabe por allá?
1: Conocidos, yo no tengo, compañera. Lo último que yo sé que tocó tierra con categoría 3. Pero las autoridades peruanas hicieron un buen trabajo, creo yo, en prepararse anticipadamente. 168 albergues y refugios que todavía ni siquiera se han ocupado ni la mitad, Luis. Pero lo sobresaliente para mí es que las autoridades alertaron bien y la gente hizo caso. Esto siempre ayuda, pero no a que haya menos muertes.
2: Por supuesto, yo creo que se está trabajando muchísimo en la prevención, ¿no? Se espera, sí, las lluvias torrenciales, inundaciones de repente por ahí, ¿no? Fuertes vientos, pero yo creo que eso de prevenirnos, pues nos prepara, ya no, el golpe ya no es tan fuerte, ¿no? Como si fuera algo que no sabemos que llega, ¿no?
0: Oye, ¿y ya empezó a llover allá en California o no?
1: No, todavía no. Ah, es un buen chisme, compañera. Mira, el peruano, pues aquí somos muy transparentes, anda por allá en el Perú. Y hay alguien que le anda echando a su ojito a su casa, ¿verdad?
0: Ah, yo pensé que alguien le estaba echando al perro.
1: También, ¿verdad? Yo creo que sí, por ahí va la cosa, pero bueno, ese es el problema de él. Chiqui Baby, entonces esta persona le dice, oye, escandalera, ¿dónde encuentro bolsas de arena? ¿Dónde te puedo proteger? Haciendo un drama, como si se fuera a acabar el mundo, compañera. Está más soleado que en Miami ahorita, Chiqui Baby. Todavía no hay tormenta en California, nada.
2: No te confíes.
0: Yo viajo a Nueva York el fin de semana y también hay posibilidades. Este fin de semana...

0: se puso el clima medio feíto por allá en la costa este. Y también este fin de semana hay probabilidad de lluvia. Yo voy a una boda, espero que la boda no sea al aire libre, porque si no ya
1: se arruinó la cosa, ¿no?
0: Pues sí. Pero bueno, regresamos con mucho más aquí en el show de Chiqui Baby. 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

0: Oye, Luisito, ¿es cierto que Washington acaba de anunciar que van a estarle quitando visas no solamente a nuestros hermanos, a nuestros vecinos, a nuestros compadres, sino a gente poderosilla, gente que tiene buenos puestos, empresarios, jueces? ¿Qué es lo que se está diciendo allá en Washington, D.C.?
1: Atención, sí, Bolivia, Colombia, Ecuador, Perú, algunos funcionarios y sobre todo que están relacionados con el gobierno, Estados Unidos ha empezado a quitar estas visas. Escucha bien, a jueces, algunos jueces que podrían estar comprometidos con el narcotráfico, sabemos que en algunos países están comprometidos algunos, fiscales también sabemos que están comprometidos, empresarios, Tomás, que tienen, dice, ¿cómo apareció esa empresa? ¿Por qué tiene tantos carros este tipo si no tenía? Y políticos están en esta lista, están analizando, están relacionados con corrupción, con narcotráfico, y a ellos y a sus familias, pues les niegan la visa, la posibilidad de ingresar a Estados Unidos, ¿no?
2: Mira, muchos de ellos, y táchenme de exagerado si quieren, muchos de ellos tienen sus malos asuntos ahí entre manos, compañera. Algunas son compañías fantasmas. Mira, dime.
0: Eso no estoy en, o sea, no me opongo a eso. Si eres alguien que está ligado al narcotráfico, eres alguien del mal, pues sí, que les cancelen la visa, que no vengan, ¿no? Claro. Pero que no se agarren de ahí para decir, ay, está suspendida, pero no te podemos decir por qué. Y entonces te quedas tú con la duda y eres una persona de bien, un empresario que tiene un negocio de tacos. O sea, que no se agarren de ahí para decir que todos estamos manchados, porque ya saben que todos los de México venimos o los de Colombia estamos ligados al narcotráfico. No,
2: pero
0: que no se agarren de ahí.
2: Históricamente siempre ha sido así, chiqui baby. La gente va a la embajada y pum, le sellan negada la visa.
0: Papi,
2: y no le dicen
0: sí.
2: ¿Por qué?
0: No, pero pues cuando te encuentran algo, yo estoy de acuerdo que sí, pero cuando no te encuentran nada, no está bien, cuando eres alguien de bien. ¿Y sabes a dónde se está yendo la gente? La gente ya no quiere visitar Estados Unidos. Ya le voy a decir a dónde se está yendo la gente.
3: El

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0: Bueno, solo quiero hacer una aclaración que bien dijo Tomás. Históricamente, sí, pues hay gente que le niegan la visa, que no los dejan pasar porque se lincharon los pantalones a la gente, ¿no? A la gente en ese momento. Eso siempre ha sido. Pero en estos momentos estamos mucho más radicales en inmigración.
1: Sí.
0: Ya ve lo que le pasaron a tus suegros. Les dieron 7 días para venir y visitar cuando realmente podían estar aquí 6 meses. Dos personas de tercera edad que no le hacen ningún mal al país. ¿Sí me entiendes? Estamos mucho más radicales y exagerados, pienso yo.
2: No, pero el punto no es que tanto de que yo voy a solicitar mi visa y si me la sellan o no. Gente que ya tiene la visa, como por ejemplo, uh-huh. vamos a decir, un funcionario importante de aquí de Perú, vamos a decir, él es famoso, ¿no? Y de repente quiere viajar a Estados Unidos y de repente ya no lo dejan entrar. Le han bloqueado la visa. No es que va a solicitarlo, sino que su visa, señor, usted, la visa que le dimos, ¡pum!, se la cortamos, ¿no?
0: Claro.
2: Y eso es más escandaloso, ¿no? Eso es más...
0: Claro.
2: Y lo están utilizando, según dicen algunos, para debilitar algunos gobiernos. O sea, Estados Unidos está utilizando eso como un arma para hacerle mala propaganda a algunos políticos, sobre todo de izquierda, en Latinoamérica, ¿no?
0: Órale. Bueno, y yo lo comentaba recientemente que viajé a España. Señores, la cantidad de latinos, y me refiero a mi gente, mexicanos, que viven en España, es increíble, porque no les interesa venir a Estados Unidos. Viven mejor, comen mejor, le rinde más el dinero.
1: El idioma.
0: Y los atienden mejor, el idioma. Por eso, dos expresidentes viven en estos momentos en España.
1: Bueno, ellos porque están huyendo. Uno porque están huyendo, Chiquibé.
2: Por favor, Chiquibé. No.
0: Pero no mucha gente se está yendo para allá, pues no le interesa venir aquí a visitar Disney. No. El show de Chiquibé.
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0: No sé qué piensa la señora que me está escuchando en este momento del show de Chiqui Baby, pero sí siento que a los niños los deberían de citar más tarde. Oye, hay unas escuelas que los citan a las 7:40 de la mañana. Se pasa. Mira, yo tengo a Capri en la escuela. Entra a las 8. Para que la niña llegue a las 8 en punto a la escuela que está aquí a la vuelta, la tengo que levantar a las 6:45, 6:50. Tiene 5 años. Oye, pobre niña, la tengo que despertar y ella en el sueño más profundo. Deberían de entrar a las 9.
1: Chiqui Baby, pero perdón, colega, pero para mí es parte de la disciplina que es esencial en la vida para todo, Luis.
2: Yo creo que los tiempos cambian, compañeros, ¿no? Sabemos que ahora, por ejemplo, está poniendo el caso de Capri Blue y te está contando ella como madre que duerme con Capri Blue ahí y que sabe la realidad de cómo se levanta su hija y el esfuerzo que tiene que hacer. Y usted que es mamá también entiende, claro. Y usted que es papá también. Ahora, yo voy con que los tiempos cambian. Ahora, los chicos, ¿a qué hora duermen? ¿Los adolescentes a qué hora duermen? Tomás, ¿a qué hora duermen?
0: 12 de la noche, 1 de la mañana.
2: Correcto. ¿Y a qué horas están despertando bien? O sea, yo creo, sí, que hay que hacer una revolución, siempre lo he dicho, en la educación. Tiene que cambiar el horario de ingreso. Los chicos no duermen bien, que vayan al colegio a las 9, a las 10 o a las 11 de la mañana, Tomás.
0: Sí. Así están más relajados.
1: Bueno, pero creo que también es chamba del papá que el chamaco se vaya a dormir a una hora apropiada, compañera.
0: Ya para la prepa, sí, ya para la prepa, levántenlos a las 6 de la mañana. Pero los niños chiquitos, ¿qué necesidad tienen? Pobre necesidad. Capri Blue ahí en la mañana. Me da más trabajo levantarme a mí que a ella. Imagínate.
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2: Así la cosa, mis amores. Oye, César Muñoz, cuéntame de Gali, la Galilea Montijo preciosa que cada día está más espectacular. Oye, ¿es mi imaginación o se ha vuelto a ser más en la cara?
3: Híjole, yo no quiero tocar el tema porque luego tú y el público se me enojan y se me...
2: No, pero lo digo muy honestamente, se ve muy guapa, pero sí siento que se sigue haciendo algo en el rostro.
4: Yo también.
3: A mí me encanta Galilea, ¿eh? Me encanta Galilea en todos los sentidos. Yo respeto a todas las mujeres y tú lo sabes que jamás me meto con el rostro y el físico de las mujeres, pero Galilea Montijo, efectivamente tienes toda la boca llena de razón. Yo creo que sí se está haciendo más cositas en su cara y yo le pediría que ya no le mueva, chiqui. Ya no le mueves, muy bella Galilea como para estarse metiendo ahí cositas en los labios, en los pómulos.
4: Es
3: no,
4: que
3: es peligroso.
4: Sin desviarme demasiado, Chiqui Baby, es que dicen que se vuelve una adicción como los tatuajes. La gente ya luego no puede parar, dejar de hacerse arreglos, patrona.
2: Cuéntame el mitote de ella y de su contrato supuestamente y alegadamente.
3: Supuestamente hasta el día de hoy, miércoles, que estamos terminando septiembre, iniciando octubre del 2026, aseguran en México que Galilea Montijo estaría a punto ahora sí ya de perder su exclusividad con Televisa después de muchos años y siendo la mejor pagada de la televisión en México, pues ya en octubre su contrato termina, bueno, ya es octubre y su contrato termina el 31 de diciembre y la televisora al parecer no estaría interesada en continuar pagándole una millonada a la conductora. Fíjate que me dicen, y esto lo escuché de muy buena fuente, que Galilea cobra de exclusividad fijo 12 millones de pesos anuales, o sea, son 60 mil dólares aproximadamente, si no me equivoco, aproximadamente al mes, 60 mil dólares, 65 mil fijo, más cosas extras, que a veces llega a ganar 100 mil dólares mensuales Galilea Montijo, que es una millonada aquí y en China, mi querida Chiqui Baby, que Televisa ya no tiene esos presupuestos. Entonces podrían dejarla ir, ¿eh?
4: Que los tiempos han cambiado, dejarla patrona, ir. Híjole.
2: Sí. Bueno, yo siempre he sabido que ella quiere venirse a los Estados Unidos, a lo mejor le llega algún proyecto por acá. Espero solamente sea un rumor. El

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0: baby. Oye, tremenda demanda contra Carin León. O de menos, se aseguran que hay casi 2,000 personas que están molestas con Carin por aquella cancelación de su concierto en Las Vegas y están demandando.
1: Fíjate que el pleito contra Carin León va muy en serio. Ya son efectivamente 1,622 personas que se suman a esta demanda colectiva contra el cantante por cancelar de último momento su presentación en Las Vegas. Y ya están armando un expediente muy formal para demandar tanto en México como en Estados Unidos. De los 1,622 personas que ya firmaron esta demanda colectiva, ya 900 aproximadamente han llenado las formas y papeles correspondientes y han firmado con los abogados que los van a representar. Me cuentan, Chiqui Baby, que los mismos artistas del regional mexicano se han acabado en críticas a Carin León por abajo del agua, por irresponsable, porque muchos de ellos dicen, oye, yo tratando de tener la visa de trabajo para llegar a Estados Unidos con los paisanos y trabajar por allá, y Carin León, que tenía la mesa puesta en Las Vegas, fue un irresponsable. O sea, la gente sigue muy molesta, la gente está muy enojada. Hay gente que perdió mucho dinero, Tommy Fernández, o sea, perdió porque gastaron hasta $15,000 en viajar de México, de Guatemala, ya lo hemos dicho, y Carin no llegó, Tommy, por más pretextos que pongan, no llegó.
2: Sí, no llegó. Hay dos cosas, compañera. Hay personas que dicen, a ver, bueno, ya cálmese, que les dijeron que el próximo año pueden utilizar el mismo boleto, no pasa nada, pero, Chiqui Baby, por un lado, esta gente se gastó desde pagándole quien le cuide a los chamacos, que el vuelo, el hotel, el transporte, todo eso nadie se los va a devolver más que mediante una demanda. Ahora, tú puedes demandar por lo que quieras, Muñoz, aquí. No quiere decir que vas a ganar. Si los abogados de Carin León comprueban de que quedó fuera de su alcance que él pudiera volver, pues no va a pasar nada.
1: Pero a lo mejor hay posibilidades. Por algo los abogados están agarrando el caso, yo creo.
0: Bueno, es dinero por ahí, como digo. Yo no sé si vaya a convenir lo que le van a pagar a los abogados por lo que les van a dar de dinero, pero bueno, veremos en qué termina esto.
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0: Oigan, ¿alguna vez ustedes se han preguntado si cuando tienes sexo con tu pareja es bueno o malo fantasear con alguien más? Puede ser un famoso, alguien que conoces. ¿Es bueno o malo?
1: Me quedan mirando, pero si tú no tienes pareja. Pero yo creo, Chiqui Baby, en los momentos que yo he tenido pareja, yo creo que es una de las cosas más bonitas, que tú llegues a una confianza con tu pareja en la que ella también te entienda que fantasear es bonito para la relación. Yo creo que la pareja alcanza un nivel de comunicación. Es buenísimo.
0: Contésteme, es bueno.
1: Es buenísimo, es bueno, Chiqui Baby, claro que sí. Pero tiene que haber confianza entre los dos para llegar a ese
0: pero
1: punto.
0: Pero no le tienes que decir.
2: No tienes que decirle tampoco, pero bueno.
1: ¿Cómo que no?
2: No, no. O sea, a ver.
1: Una fantasía de los dos.
2: A ver, pero bueno, no. Estás en el acto, ¿verdad? Y tú en silencio te empiezas a cerrar los ojitos y te empiezas a imaginar una celebridad.
0: Estás con la tesorita, algo no sé, así. Con Lucero.
2: Y pero bueno, pues yo creo que sí se pone más intensa la cosa, pero no necesariamente tienes que decirle, creo yo.
1: Porque les da así miedo Jennifer, decirle pues, Este está en un nivel principiante, entonces, compañeros, por lo que entiendo, ¿no? El nivel máximo se alcanza cuando ambos están en esa fantasía.
2: Por eso lo deja Chiqui Baby.
0: Le dice Jennifer y se llama María, pues, sí, ¿cómo?
1: Es que ustedes están diciendo lo hacen todos normalmente. Eso es algo normal.
0: Sí,
1: pues, ¿no?
0: Dicen que ¿no? es muy común y que realmente no es tan negativo. Ahora, yo pienso que sí es negativo que le digas que estás pensando en Angelina Jolie, la mujer, pues no te parece nada Angelina Jolie, ¿verdad?
2: O en su mejor amiga de ella, y no, cállate, pero...
0: Pues sí.

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0: Oigan, cuéntenme lo que sucedió esta semana con el gobernador de Tennessee, Bill Lee. Tengo entendido que le otorgó como el perdón a una mujer que estaba por inyección letal, ¿o no le perdonó?
1: No, yo te digo todo el bitote, pero
0: ahí me corrige. ¿Qué no entendí?
1: Mira, Chiqui Baby, hay una mujer de nombre Krista Pike, ¿verdad, Chiqui Baby? Uh-huh. Que cuando ella tenía 18 años, en el año 95, citó a una amiga de ella en un sitio para conversar, y entre ella, entre Krista y su novio de Krista, la asesinaron a esta muchachilla, uh-huh, ¿verdad? En el año 95, perdón el público maravilloso, pero la descuartizaron, le pusieron sellos de una secta satánica, bla, bla, bla. Bueno, descubrieron que ellos fueron, el tipo, el varón, confesó todo, y para hacer el cuento corto, a esta mujer, a Krista, la sentenciaron a pena de muerte, ¿verdad? Uh-huh. En el año 95. El día de hoy miércoles, toca su ejecución. Y entonces, lo que hizo el gobernador, los abogados le mandaron una serie de pruebas, documentos de que ella fue abusada cuando era pequeña, sufrió abandono, tenía muchos traumas, y esto la llevó a cometer el asesinato, pidiendo clemencia para que la perdonara. Y el gobernador de Tennessee dijo, I'm sorry for you, no hay perdón.
0: La van a ejecutar.
1: Sí, y va a ser la primera mujer en Tennessee en 200 años en recibir la pena de muerte, Chiqui Baby.
2: Y en particular, es controversial el caso porque cuando estaba ella, obviamente, 18 años, bastante joven, tenía problemas, había sufrido abusos, ¿no? Muchas cosas que podrían considerarse. Ok, no la mates, pero darle...
0: cadena perpetua,
2: ¿no? Tenla ahí. Pero una cosa que cambió es que la mamá de esta muchacha se opone a ese cambio, ¿no? La mamá está...
0: ejecutando. A ver, regresamos con ese tema. Porque cadena perpetua, inyección letal, ¿qué diferencia hace en la persona? ¿Se hace verdaderamente justicia matándola? El

0: Malos hábitos del sueño están asociados con un mayor riesgo de cáncer de seno. Lo hemos dicho, yo creo que este año ha sido la nota más recurrente. Después de la inteligencia artificial, la nota más recurrente ha sido dormir bien.
1: Sí.
0: Si no duermes bien, ojo, cuando decimos dormir bien, dependiendo también de cada persona, ¿no? Por ejemplo, yo veo a mi marido duerme 6 horas, 7, y él está perfecto. Yo duermo 6 y estoy, no, que no puedo con mi vida. Pero lo importante es que tú te monitorees y que veas que lo que tú estás durmiendo profundamente sea lo necesario. Porque sí está asociado que si no duermes bien, Luis, te puede afectar en muchas áreas de la vida de salud.
2: Es cierto, es cierto. Algunas personas necesitan más que otras, ¿no? Y bueno, para dormir bien, por ejemplo, Chiquibay, yo tengo una cosa muy, muy interesante aquí. Kobe Bryant. Kobe Bryant, usted ubicamos rápidamente.
1: Está durmiendo ya por mucho rato.
2: Excels, Chiquibaby.
0: ¿Qué pasa?
2: Por favor, cuídate. Cálmate tú. Kobe Bryant, ¿sabes cuántas horas dormía? 3 horas al día. 3 horas, él lo ha dicho en varias entrevistas,
0: Era extraterrestre, mi compadre.
2: Exactamente, pero ¿cómo un artista, un deportista de ese nivel, Tomás, podía dormir 3 horas? Okay. Yo creo, y esta es otra teoría, y búrlense de mí, eso de que hay que dormir 8 horas, crea ansiedad en la gente. ¿Y por qué quieren crear ansiedad en la gente? Para consumir precisamente drogas para dormir, ¿no?
1: Mire, yo estoy en total desacuerdo con usted, pero no, sí, hay gente que con 3 horas le alcanza, pero es un porcentaje muy pequeño, sí. Y no sabemos si es una condición que tengan o simplemente su genética se los dicta de esa manera, Luis, pero no todo el mundo, o sea, es un porcentaje muy, muy, muy pequeño que con ese tiempo queda listo para...
0: Mira, mejor hay que dormir bien, Tomás, sí, yo pienso.
1: La verdad.
0: ¿No? Hay que dormir bien, al final a todos nos beneficia.
2: Acompañado.
0: Es reparador, mijo. Esas arrugas que tienes es por no dormir.
1: Sí, pero no, la verdad, vete. Es un desastre.

0: Emiliano Aguilar, señores, tanto mitote. Nosotros ayer hablábamos de su situación con un nuevo abogado, tratando de limar asperezas, pero temporalmente, a través de un comunicado, se anuncia que suspenderá temporalmente sus presentaciones, compromisos públicos, ya que actualmente se encuentra hospitalizado. Dicen que su estado de salud es delicado y atraviesa episodios de ansiedad. En este momento, su prioridad es recibir atención necesaria, enfocarse en su bienestar. Su equipo de trabajo, Patricia Reyes, ahora que es su nueva manager.
1: Mira, yo estoy aquí en Los Ángeles y tengo entendido que Emiliano está internado en Los Ángeles. Eso es lo que aquí se ha dicho en las últimas horas. Él estuvo en una rueda de prensa que terminó muy mal en los últimos días, precisamente aquí en el sur de California, con todos mis compañeros reporteros de espectáculos, junto con su abogado Gerardo Rincón. Recordemos que Gerardo Rincón era el abogado de la hija de Carmen Salinas, que estaban demandando a Emiliano Aguilar por lo que dijo en su momento de Carmen Salinas. Bueno, pues Gerardo Rincón con el abogado y Emiliano Aguilar se pusieron de acuerdo, fumaron la pipa de la paz, y ahora resulta que Gerardo Rincón, el que era su enemigo de abogado, es el abogado de Emiliano Aguilar. Me dicen también que efectivamente está internado en las últimas horas Emiliano por crisis nerviosas, ataques de pánico y porque está tratando de dejar pues algunas sustancias, eso me dijeron. Entonces,
2: ¿Por qué le da miedo a usted decir las palabras como son?
1: Pero es que no me consta.
2: Bueno, dígalo, se especula que está alejando de las drogas y tiene esta reacción.
1: De la marihuana.
0: Bueno, de la marihuana que al final tendría sentido si alguien le recomendó que la dejara. Recordemos que lo que genera la marihuana, según lo que he leído, es que te relaja, ¿no?
1: Sí.
0: Te genera que se te baje la ansiedad, que estés más tranquilo, y yo lo puedo decir, y yo no creo que sea mentira, cuando fue a Siéntese Quien Pueda, él llegó recién fumado con su Abdul, con el que se juntaba. Sí.
1: Fuma descaradamente, Chiqui. O sea, él fuma en lugares públicos, lo hemos visto, él lo ha dicho, o sea, la marihuana. Entonces, sí, si lo deja, le da como un choque a tu cuerpo, si lo dejas de golpe, le da como un choque a tu cuerpo y te llega la ansiedad.

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0: Ay, ya de verdad que en estos reality ya no sé qué creer. Ahora, Lupillo Rivera, después de espotricar a Top Chef VIP, hablar pestes de Telemundo, ahora regresa. Pero yo creo que lo han de haber forzado, César.
1: Yo te voy a decir una cosa. Yo soy de verdad un fan de Top Chef VIP. Lo estaba viendo todos los días prácticamente. Y a raíz de esto que pasó, de que Lupillo Rivera, que regresa, que se arrepiente, que su mamá lo regañó. Porque esta es la versión oficial. Que doña Rosa Rivera habló con Lupillo Rivera el pasado fin de semana cuando se dio cuenta que había abandonado las grabaciones de Top Chef VIP. Que porque no respetó la cadena, su privacidad y su novia, y que lo expuso antes de tiempo y bla, bla, bla. Y entonces que la mamá le dijo, hijito, tú eres figura pública, tú firmaste un contrato, tú no eres un rajón, tú no eres un cobarde, tú no huyes de las competencias, tú te me quedas ahí hasta que te expulsen tus compañeros. Entonces, esta es la versión oficial, que Lupillo regresó porque su mamá se lo pidió. La otra versión, Chiqui Baby, es que Telemundo, a través del contrato que tiene la cadena con Lupillo Rivera, le exigió que se quedara a terminar el reality show como tiene que ser de forma legal. Yo ya perdí interés, porque cuando pasan este tipo de cosas, es a lo que iba. Yo soy fan número uno de este reality show, me empieza a dar mucha flojera, que salen, que regresan, que entran, que no. O sí, sea, pierde sí. credibilidad, pierde credibilidad.
0: La verdad que sí.
1: Juego,
0: Oye, lo de la mamá te la rajaste, güey. ¿De cuándo acá Lupillo ahora le va a hacer caso a doña Rosa? Nunca le hizo caso en toda la vida y ahora. Chiqui. Claro que no.
1: Está
0: muy grandecito Lupillo como para tomar sus propias decisiones. No,
2: sí, te la creo, Chiqui Baby, te la creo. Pero ¿sabes qué? Porque lo vivo en carne propia. Está uno grande, pero las mamás no dejan de verte como un niño. Es la mala costumbre y te dan consejos y te cuidan y te persinan. Y creo que está bien, compañero.
1: Sí.
2: Está bien.
1: Pues sí,
0: bueno, claro. Le deseamos lo mejor a Lupillo, que la verdad está pasando por un muy buen momento de su vida. Lo vemos con nueva pareja, no para de trabajar, cantando y en realities de uno para otro. Así que bien por él. Vamos a regresar con otro que le está yendo bastante bien, Eden Muñoz, en la siguiente hora.
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0: preocupados por mí, Chiqui Baby, ¿cómo estás?
1: ¿Cómo estás?
0: A ver, no te acordaste de mí, ¿verdad? El otro día no se acuerdan que aquí le estaba platicando que tenía la visión borrosa. Y que
2: sí,
0: fui al doctor.
2: Sí, por el medicamento, por el Ozempic que te metiste.
0: Que no fue por el Ozempic, luego.
2: Sí.
0: Que habíamos dado la nota que aquí, pero aquí lo aclaré. La Ozempic, la Mounjaro, sí, mi médico me dijo que sí ha afectado a la gente que tiene problemas de vista en el pasado, ¿no? Pero lo que a mí me pasó fue un incidente, un acto, solamente en una ocasión. Y nos llegamos a la conclusión que fue la glucosa. O sea, se me bajó el azúcar. Y se me bajó el azúcar, ¿por qué? Por malpasarme, básicamente. Entonces, por si estaban con la preocupación, porque ya ahora también la Kelly, es que ya no se inyecte. Eso es pura envidia ahora, porque me veo más buena que varias.
2: Colega Chiqui Baby, ¿usted ya usa lentes o no?
0: No uso lentes. No.
2: Pero es que te empiezas de repente a negar también de que puede ser.
0: No,
2: ya.
0: Chiqui Baby. Mira, no me estoy negando, acabo de hacerme la prueba hace un mes. Acuérdense que me he hecho todas las pruebas habidas y por haber este año. Fui con la de la visión y me dijo que estaba perfecta. No fue eso. Estaría abierta a usar lentes.
1: A que subió la glucosa, ¿no? A que tu nivel
0: bajó.
1: De glucosa fueron al...
2: Bajó. Me bajó.
0: Me bajó. Mira, y me duró así como 24 horas.
1: Eso de que se nuble la visión y de que amanezcas tú y que no veas bien muy claro, es una condición médica que hay que revisar, ¿eh?
0: No hay que tomarlo a la ligera, pero por eso es que fui con mi médico, me hice los estudios, me puse un monitor por 24 horas de glucosa. Y ya estoy bien, gracias. Muchas gracias.
1: Bueno. Yo iría con otro, sí, porque, sí. Bueno, no sé.
2: Una segunda opinión, Chiqui Baby.
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0: cuestionado esto porque, por un lado, quiero ser una muy buena madre, educar muy bien a mi hija, pero a mí sí, cuando ella crezca, a mí me gustaría que ella me viera como una amiga, ¿no? Como alguien que me tiene la confianza para decirme cosas. Pero en realidad, ¿uno amigo de sus hijos? ¿Será que puede ser? Luis, tú que tienes muchos de familia, ¿crees que esto es posible?
1: Yo creo que sí es posible. Algunos padres se convierten en amigos. ¿Y cómo eres con tu amigo? Pues amplio, no hay límites de alguna forma, ¿no? Pero los expertos dicen que no es bueno, que no es saludable, que una mamá quiera ser amiga de su hija, que un papá quiera ser amigo de su hijo, ¿no? Que hay que mantener siempre una cierta distancia, ¿no? Porque si no, se pierden ciertos respetos. Dicen los expertos eso, ¿no? Y yo estoy de acuerdo, ¿eh?
2: Yo no sé, fíjate que no tiene mucho que me pasó un asunto. Creo que les platiqué a ustedes fuera del aire. Pasó un incidente con mis dos hijos varones, que creo que es como de amigos, y me gustó. Te digo rápidamente lo que sucedió. El más grande, el Pollo, se puso, pero malísimo de borracho, Chiqui Baby. Y no suele tomar. Entonces, sus amigos de él le llaman a Iván, al hermano, ¿verdad? Iván no podía con él, estaba estaba mal. ¿Y qué hace Iván? Me llama. Voy, ya lo subo al otro al carro, cosa que no.
0: ¿A dónde fuiste? ¿Por una casa, una fiesta?
2: En un salón, afuera del salón de fiestas. Agarro, lo subo al coche, un amigo que estaba sobrio manejó su coche, lo llevamos. Y entonces me dice Iván, ¿sabes qué? Es que ellos me hablaron, que bueno, dice, pero yo ocupaba hablarle a alguien que me ayudara a resolver. Y tú siempre me has dicho que cuando hay un problema, que tú eres mi mejor amigo y me llamó. Y ¿sabes qué? Amé esa situación. La amé.
0: Ay.
2: La verdad.
0: Ay, al regresar quiero que me cuentes más, porque para mí me gustaría comentar sobre esto. 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

0: hijos cuando crecen pueden convertirse en tus amigos? Fíjate, esto es interesante, Luis, porque sí siento que mientras ellos van creciendo y mientras tú los vas educando, creo que debe de haber confianza y honestidad y transparencia y tener una bonita relación. Pero como amigos, amigos, no necesariamente, porque tú tienes que poner autoridad. Y a veces al poner tu autoridad, pues no les va a gustar que les digas que no a ciertas cosas. Pero ya cuando crecen, como la edad de los hijos de Tomás, ¿qué edades tienen tus hijos, Tommy?
1: 27 y 25, chiquibay.
0: O sea, ellos ya son adultos.
1: Ya.
0: Creo que sí hay una posibilidad de tener más ese acercamiento de amigos, tipo amigos, ¿no? Porque pues al final vas a seguir siendo su papá. Pero qué padre que ellos te hayan tenido la confianza de hablarte en un momento vulnerable como es una borrachera. A lo mejor le hubieran podido hablar a un amigo y tomaron la decisión de hablarte a ti.
1: Hablé con otro amigo que es psicólogo y me dijo, ¿sabes qué? Y no lo vayas a regañar, trata de seguir abriendo este puente, explícale como amigo lo malo que puede ser, lo que pierda el control. Y así lo dice, compañera, la cosa bien, pero peruano, tú piensas diferente.
2: No, pero está bien. En el caso tuyo, Tomás, ya son dos adultos. O sea, tu hijo ya no es un niño, ¿no? No necesita que papá venga y le diga, yo mando porque soy tu padre, porque sé más que tú. Ahí se rompe un poquito el asunto. En el caso tuyo, con tu hijo, ya son dos adultos. Y así es como deben tratarse ya los hijos adultos con sus padres mayores, ¿no? Como dos adultos, porque ahí siempre se va a conservar pues la autoridad un poquito del papá, ¿no? Y es lo que yo hacía con mi papá, porque mi papá tenía 140 años, ¿no?
1: Don Clemente.
2: Por decirte, y yo me trataba con él como dos adultos, ¿no? Siempre había el respeto que era el papá, pero yo lo trataba como adulto conmigo, ¿no?
1: Bien, chiqui baby. Bien.
0: ¿Y a la Cyrus cómo la tratas? ¿Como tu hija o tu
1: amiga? Para empezar es varoncito.
2: Para empezar,
1: Cyrus, chiqui baby. No, ya empezaste mal.
0: Es que no la

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3: Bueno, Eden Muñoz acaba de cumplir 36 años, hoy está pollito todavía, el Eden Muñoz. Recuerden que Eden Muñoz fue fundador, creador y vocalista principal de Calibre 50, así lo conocimos todos. Sí. Y yo siempre he dicho, creo que él era el mastermind de Calibre, aunque cada uno tenía su parte, pues Eden tomó la decisión de salirse de Calibre 50 en el, si no me equivoco, fue en el 2012, por ahí. Y pues de los pocos que, digámoslo como es, ha triunfado como solista.
4: Pero es que es un talentazo, Chiqui Baby. O sea, Eden Muñoz, recordemos que no únicamente es cantante, sino que es cantautor. O sea, él compone canciones que han sido éxitos en boca de otros artistas como Alejandro Fernández, por ejemplo, ¿verdad? Grupo Frontera. De hecho, fíjate que Eden Muñoz arrasó con la taquilla del Palenque de Tijuana 2 noches seguidas el pasado fin de semana y compartió, entre otras cosas, ahí en el Palenque de Tijuana, que está muy feliz por sus 2 nominaciones al Latin Grammy este año, Mejor Álbum Música Banda y Mejor Canción Regional Mexicana. También Eden Muñoz confesó que uno de sus más grandes sueños como cantante, como solista, ahora sí que el solito, sin Calibre 50 en estos años de trayectoria, es lo que va a realizar el próximo 16 y 17 de octubre, 2 conciertos en la Plaza de Toros México, que prácticamente están sold out. 100,000 personas aproximadamente van a ir a ver a Eden Muñoz a la Plaza de Toros México. Y además, Eden Muñoz pues acaba de cumplir 36 años. Yo pensé que era más grande Eden Muñoz, y sí, efectivamente, lo que tú dices, 36 años de edad, y dice que en este momento solo tiene agradecimiento a la vida, a Dios y al universo por todo lo bien que le ha ido. Imagínate nada más qué carrera la de Eden Muñoz. Muy bien, Chiqui, muy bien.

0: Vamos con todo, mis amores. Vamos a hablar de... ¿De qué vamos a hablar? Se me fue el rollo.
1: ¿De Julián Gil?
2: ¿No dijiste?
0: No. No, de Yuri y Lucero, Yuri. Que están... Yuri y Lucero, que están azoradas el éxito que han tenido al anunciar su gira.
2: Que, por cierto, Lucero, Chiqui Baby, estuvo en tu casa en Univision el pasado lunes. Oye, yo esperaba una foto tuya. Yo sé que la has entrevistado muchas veces. Yo sé que has platicado con ella muchas veces. Que has trabajado con ella en reality shows en la otra cadena, claro, también en su momento con Lucero. Uh-huh. Pero, yo quería el encuentro tuyo con Lucero esta vez.
0: ¿Sabes
2: qué? ¿Por qué no la viste?
0: A ver, llegué a maquillaje y dije, ahorita voy y la saludo. Y cuando menos pensé, ya se había ido. O sea, no coincidimos. Cuando yo llegué, ella estaba grabando Desiguales, estaba en el set y no, sí, no coincidieron los tiempos. Pero sabe que el cariño está ahí, nos veamos o no.
1: Oh, lindísima persona,
2: exacto,
1: Lucero.
2: Exacto, guapísima, bellísima. Fíjate que tú lo dices muy bien, Lucero y Yuri no pueden creer el éxito que están teniendo con su gira Entre Amigas, que ya hay aproximadamente 20 fechas confirmadas para finales de este año y principios del año próximo, tanto en Estados Unidos como en México. Pero fíjate que Lucero lo confesó precisamente en tu casa en Univision, que le están lloviendo ofertas por todos lados y todo indica que la gira podría alargarse hasta más de 40 ciudades el próximo 2027, pues el público lo está pidiendo. Y bueno, el que paga manda, a final de cuentas. Lucero deja claro que entre ella y Yuri hay una gran amistad, son muy profesionales y no hay ningún tipo de egos, que no hay egos entre ellas y que esto ayuda mucho a que puedan trabajar juntas en una gira de 40 o 50 fechas. Porque son,
1: oye,
2: muchas, Chiqui.
1: Es que, y creo que no lo hemos mencionado, las dos tienen una carrera larguísima, ininterrumpida. Siempre han estado, sí, ya sea presentando, actuando, cantando, pero siempre.
2: Estrellototas
1: vigentes, siempre. ¿Hay que ir a verla, no, Chiqui Baby, o qué?
2: Vamos.
0: Claro, yo estoy buscando mis boletos.
2: Vamos.
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0: hora hablábamos de la relación de padres e hijos cuando se convierten en adultos y me llamó la atención esta noticia que tiene que ver con la hija de Brad Pitt y Angelina Jolie. Ella se llama Sahara, es otra de sus hijas, tiene 21 años y consiguió que un juez aprobara cambiarse el nombre. O sea, ¿qué significa que tú no quieras el apellido de tu papá? Esto es muy fuerte, ¿no, Luis? O sea, ella ya no se quiere apellidar Pitt, sino se quitó el Pitt y solamente se quiere llamar Sahara Jolie. O sea, sí sé que él tenía broncas de Sahara Jolie. O sea, que él tenía broncas de carácter y que fue muy duro con ellos. Pero ya para quitarte el apellido de tu papá son palabras mayores. Yo creo que la mamá ahí tiene mucho que ver.
1: No, pero no es la única, o sea, son sus demás hermanos también. Sahara es la morenita, ¿no? Pero ya vienen otros, y los que faltan todavía por cuestiones de edad también han dicho que lo van a hacer, ¿no? Han criticado mucho a su padre. Y yo me puse a averiguar cuál fue la razón un poquito. Uh-huh. Sí se sabía que él siempre tomaba, ¿no? Siempre tomaba. Uh-huh. En ciertos momentos sí hubo maltrato para con Angelina, ¿eh? Y eso no se conocía, no lo conocía la prensa. Hasta que un día iban en un avión, Tomás, uh-huh, el compa iba borracho, Brad Pitt iba borrachote en el avión, y se empieza a insultar, a molestar a Angelina, y no solamente a ella, sino que lo hizo con los hijos en el avión. Los insultó,
0: con uno de los hijos.
1: Bueno, según yo leí, con
0: uno, hijos, con el varoncito.
1: Bueno, el FBI investigó, sí. Chiqui Baby sabe más que el FBI, sí. Tomás, el FBI.
0: Y pasó hace como 30 años y apenas están quitando el apellido. O sea, me parece ridículo. No hay ya respeto para los padres.
1: Tienen que llegar a la mayoría de edad para hacerlo, chiquillos.
0: Pero no me parece justificación completa. Entonces, bueno, ahora cuando tu mamá te manda el chanclazo, cuando tu mamá te daba los chanclazos, te quitaste el apellido. Ridículo.
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0: Quédate ahí en el Perú, mejor.

Buenos días. Hola, ¿qué tal? ¿Cómo están? Les saluda el chulo de la mañana, Joaquín Garza. Muy, pero muy buenos días a todos y cada uno de ustedes que nos están escuchando y nos están viendo a través de las redes sociales, a través de Facebook, a través de todas las redes sociales. Oiga, estamos en Roku, estamos en Facebook, estamos en Instagram, estamos en TikTok, estamos en todos lados, oiga. Un cafecito me va a caer muy, pero muy bien, oiga. Un cafecito me va a caer muy bien. Así es de que, pues,

0: Muchas gracias a todos los que me están acompañando aquí a través de Fiesta 97.1 y 1250M. Bueno, pues el día de hoy ya es 30 de septiembre del 2026. Bueno, pues entonces vamos a empezar, oiga. Vamos a empezar aquí a través de Fiesta. Mi nombre es Joaquín Garza. Muy buenos días, mi querida raza. Ya miércoles 30 de septiembre. Y vámonos rápidamente con alguna de las cosas que usted debe saber esta mañana, oiga. Así es, comenzamos con lo de la selección mexicana, oiga. Anoche volvió a empatar 1-1, ahora contra Perú en Nueva Jersey. Perú se fue adelante con un gol de Jairo Vélez al minuto 26, pero Víctor El Toro Guzmán empató de cabeza al minuto 49. Fue el primer gol de Guzmán con la selección mayor. Rafa Márquez ha comenzado su etapa como técnico del Tri con 2 empates consecutivos, primero ante Colombia y ahora ante Perú, con una selección prácticamente nueva, mi querido amigo. Así de que el próximo compromiso será este sábado 3 de octubre contra los Estados Unidos. ¿Cómo la ves, amigo mío? Y hablando de Estados Unidos, si usted siente que el dinero está rindiendo menos, pues no está solo, oiga. No estás solo. Buenos días, Eco. ¿Cómo te va?
1: Así es. Te comento que mucha gente lo está sintiendo en el súper, la renta y la gasolina. Ahora la pregunta es, ¿cómo crees que esto puede influir en el ánimo de la comunidad? Sobre todo en semana de partido.
0: Así es, amigo mío. Bueno, pues hablando de Estados Unidos, si usted siente así como que el dinero no le está rindiendo, bueno, pues la confianza del consumidor cayó. Cayó en septiembre de 81.9% a su nivel más bajo, aproximadamente 12 años y medio. Entre las preocupaciones está el costo de la vida y las perspectivas del mercado laboral. Así que la pregunta, pues ya la hizo Eco. Vamos a regresar.
1: Que pega y pega duro. Con ese bajón, en confianza, muchas familias amarran el cinto. Menos salidas, más cálculo. ¿Tú qué ves más seguido entre tu gente? ¿Recortan en comida afuera, gasolina o ya de plano en el súper? Porque ese termómetro social luego se siente hasta en la cabina.
0: Así es, amigo mío. Atención, amigos, con inmigración, la Corte Suprema de Estados Unidos permitió temporalmente que el gobierno federal pues reanude deportaciones de algunos inmigrantes hacia países que no son necesariamente su país de origen. Mientras que continúa la disputa legal, oiga, parece que viene una caravana gigantesca para Estados Unidos. Yo no sé cómo le van a hacer, oiga. Pero, pues yo los entiendo, oiga, usted, porque es la necesidad que nos hace venir aquí a los Estados Unidos. Es la pura necesidad, oiga. ¿Para qué decimos mentiras? ¿Para qué decimos otra cosa si es la pura verdad? Así como vine yo aquí a Estados Unidos, así vienen ellos también. Entonces, pues nada más que vienen en bola, oiga, deberían de venir uno de uno por uno. Y así se puede uno colar, pero ya así de a montón está medio difícil. Bueno, pues claro. El gobierno defiende la medida como parte de su política de control migratorio. Organizaciones de defensa de inmigrantes han cuestionado la garantía debido al proceso. La Corte también pues tiene previsto escuchar el caso, oiga. Así de que, y bueno, y terminaron con algo más ligero, la antorcha olímpica de los Juegos de Los Ángeles va a recorrer 50 estados del país. El recorrido va a comenzar en Atlanta y será la primera vez que la llama olímpica visite los 50 estados. La ruta completa será revelada en el 2027. Así que, quien quite, hasta cerquita de nosotros va a pasar esta antorcha. Mi nombre es Joaquín Garza, el chulo de Fiesta 97.1 y 1250M. Que tengan un excelente miércoles el día de hoy. 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Bueno, mis amigos, estamos aquí a través de fiesta. Muy buenos días de nuevo, mi querida raza. ¿Qué tal? ¿Cómo amanecieron el día de hoy? Oiga, ya estamos a la mitad de semana, mi querido amigo. Ya es miércoles 30 de septiembre. Hoy ya despedimos prácticamente septiembre y mañana abrimos la puerta a octubre. Y como siempre,
1: ¿a bolón, ping-pong?
0: Así es, amigo mío. Y como siempre, aquí vamos a estar informándoles, pero también nos vamos a reír mucho. Vamos a hablar de, pues, espectáculos, del regional mexicano, del fútbol mexicano, de mucho, pero mucho más. Continuamos.

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0: Raza, síganle. ¿Cuál es su gustito irrenunciable? Aquí le hacemos eco.
1: ¿Cuál es el suyo, oiga? Déjeme saber, póngame un comentario, déjeme saber, escríbame lo que hay que saber sin amargarnos la mañana, oiga usted. O sea, ¿qué gustito usted no va a dejar? No va a dejar. Bueno, continuamos aquí a través de fiesta. La gente está preocupada por el dinero. La confianza de los consumidores en Estados Unidos bajó en septiembre a su nivel más bajo en 12 años y medio. La gente no quiere gastar, oye. El índice del Conference Board cayó de 88.6 en agosto a 81.9 en septiembre. Imagínese, las preocupaciones, incluyendo el mercado laboral y el costo de la vida. Ahora, ahí la va una onda. Yo le puedo dar todos los números del mundo, pero la economía se entiende más fácil en la caja del supermercado. O sea, cuando usted va y compra algo. Porque usted va con el carrito, oiga. Le pone el total y voltea a ver. Así como, pues, ¿qué compré? ¿Tres bolsas? Antes uno salía del supermercado con un carrito lleno, oiga. Y ahora tres bolsas. Hágame usted el please.
0: Y se siente más pesado aunque pese menos. Esa sensación la entiende todo mundo. Por esto tu pregunta pega, porque revela prioridades. Todavía no es privarse de todo, es escoger con pinzas qué te mantiene de pie. Y eso dice más que cualquier estadística.
1: Bueno, mire, lo que me estás diciendo de los gustitos, que qué gustito no te quitarías. Y me dice aquí Juanito, dice, el gusto de ver a López Obrador en la cárcel. También yo y a unos políticos que están en México ahorita que como me encantaría verlos en la cárcel. Oye, pero cuando ya vas al supermercado, ahora salen cuidando dos bolsitas como si lleváramos, las bolsitas como si lleváramos joyas, oye. Sí, así las cuida es. Uno así. ¿Qué es lo que usted más ha sentido, oiga? Por ejemplo, la carne podría ser eso, la renta, el seguro del carro, la comida, salir a cenar, servicios, póngame ahí. Bueno, así está la situación, oiga, para que usted nos diga su opinión.

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0: Bueno, continuamos aquí a través de Fiesta 97.1 y 1250M. Amigo mío, dice buenos días, Macías Network dice muy buenos días. Juan dice el gustito de ver a López Obrador en la cárcel. Chicles, te duele que el PRIAN no tiene el poder. Uy, ahí está otro chairo. Ay, chicles, toma tus chicles, oye. Fíjate, el chicles, ya imagino, me imagino que te han de decir el chicles, pues porque pues, no pasas de ahí, mi comidico. Fíjate, hasta el chicles le dicen a este vato, para que vean lo falso que son estas gentes, oye. El chicles. Dice Jorge Lucero en Argentina es... Al chicles, toma tus chicles, toma tus chicles, haz... Dele su chicle, su chasco y su torta al chicles, por favor, para que ya se vaya. Oye, amigo mío, fíjate que la antorcha olímpica va a recorrer todo Estados Unidos entero, amigo mío. Todo Estados Unidos. Notición. Las organizaciones de los Juegos Olímpicos de Los Ángeles 2028 acaba de confirmar que la antorcha visitará los 50 estados. El recorrido estadounidense se comenzará en Atlanta, que fue sede de los Juegos Olímpicos en 1996, amigo mío.
1: Ah, simbólico y potente.
0: La
1: arrancar
0: llama.
1: Donde ya sí, la llama. Arrancar donde ya hubo historia olímpica y luego coser el país de costa a costa. Mando mensaje de unidad. Ahora, cuando suelten la ruta en 2027, más de una ciudad se va a poner las pilas para lucirse. Y ahí es donde la banda pregunta, ¿pasará la antorcha por aquí cerca? Porque si pasa, se arma la foto, el recuerdo y el orgullo del barrio.
0: Bueno, oye, ya el Chicles ya se enojó, ya empezó a ofender a la gente. Chicles, toma. Adiós, Chicles. Bueno, la llama será encendida primero en Olimpia, Grecia, como manda la tradición, y después... pues empezará el recorrido por todo Estados Unidos en el próximo 2000, en el 2028. Dice,
1: de aquí a ese entonces.
0: A mí esto me gusta, porque todo tiene que ser política, no todo tiene que ser pleito. Hay cosas que todavía junta a la gente y las Olimpiadas lo hacen, igual que el fútbol, soccer. Y una Totalmente. Antorcha olímpica pasando por todos los estados, eso es muy, pero muy bonito. Esto se puede convertir en algo muy, pero muy padre, oiga. Ahora, la pregunta es, si le dejaran que usted cargara la antorcha olímpica durante un kilómetro, ¿usted la cargaría? ¿Lo haría o no?
1: Claro, pero por supuesto, es un símbolo de unión más allá del ruido. Y cargar esa antorcha, aunque sea un kilómetro, es decir, aquí estamos, somos parte. Y me encanta cómo lo planteas, porque le quitas el filo a la bronca y lo llevas a algo que inspira.

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0: Bueno, continuamos aquí a través de Fiesta 97.1. Oiga, le quiero dejar algo muy sencillo. Usted no tiene que resolver todo, toda su vida hoy. A veces nos levantamos y queremos arreglar todo. El dinero, la familia, el trabajo, la pareja, la casa. No, el cuerpo. Somos así, oiga, el negocio. Espérese. Este miércoles, el día de hoy no se la va a acabar, no se acabe usted solamente antes del desayuno, porque todo el mundo nos preocupamos. A veces lo único que necesitamos es decidir qué cosa sí puedo hacer hoy. Una, solamente, no 10, una. Si traes una duda, paga una parte. Si quieres mejorar tu salud, camina el día de hoy. Si tienes a alguien con quien no hablar o que no has hablado, pues háblale, márcale. Si tienes un proyecto, pues empiece una página. Porque los cambios grandes casi nunca se sienten grandes cuando se empiezan. Son cosas pequeñas, repetidas y en muchas ocasiones. Así que hoy no se exija cambiar su vida. Exíjase dar un pasito nada más y mañana damos otro. Así es de que vámonos, mi gente. Vamos a echarle ganas el día de hoy.
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3: ¿Qué tal? Qué gusto saludarlos. Iniciamos con las noticias más relevantes del día. El secretario de Defensa firmó un memorial.

0: Mis amigos, ¿qué tal? Buenos días, les saluda Joaquín Garza, el chulo de fiesta. 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Quiero respuestas reales, oiga. No me salgan con que mi familia es mi lujo. Oh, oiga usted, dígame la verdad. Pues el café, la cerveza, las mujeres, las uñas... Eso las mujeres jamás van a dejar de hacerse, oiga. Las uñas, la barbería, mucha gente, muchos vatos que están bien caritas, luego se arreglan su barba y van cada rato. Y, por ejemplo, en mi caso, los tacos. Yo no podría dejar los tacos, amigo mío.
1: Y esa es la verdad que conecta, la neta sin filtro. Al final, esos gustitos hablan de identidad y de raíz. Los tacos, las uñas, la barbería, no es tanto lujo, sino
0: la ropa.
1: Esto soy yo.
0: La ropa, claro, los carros. Hay mucha gente que Amazon, que no sale de Amazon. Salir con la novia, eso no dejarías de ser, compa. Y usted, señorita, claro, salir con el novio. Bueno.
1: Esos son placeres.
0: Aunque ahí
1: no,
0: sí.
1: Que esos son sí. No, que esos son placeres que al final del día nos dan ese balance.
0: Bueno, dependiendo de la novia, a lo mejor es más barato pues el carro que salir con la novia.

0: Porque realmente salir con una chica cuesta, cuesta, la neta.
1: Es una inversión.
0: Es una inversión, oiga. Es una inversión. Y luego también ahorrar, también disfrutar. Me está diciendo aquí Miguel Macías que desde Laredo, Texas, se comunica conmigo. Miguel Macías, muchas gracias, Miguel. Muy amable, Miguel Macías. Martín Plasencia, de Denver, Colorado. Evangelina Hernández, desde Phoenix, Arizona, y dice que está tomándose un cafecito. Conde, desde Charlotte, Carolina del Norte. Zúñiga, mi familia, asco, es una porquería. Ah, Chihuahua. ¿Por qué tu familia es un asco y es una porquería? Híjole, ya cuando uno habla así de mal de la familia, está cañón, oiga. Está cañón. Claro,
1: eso duele.
0: Bueno, entonces aquí la pregunta es, ¿ahorrar o disfrutar? Vamos a continuar. Bueno, continuamos aquí a través de Fiesta. ¿Ahorrar o disfrutar, mi querido Eco? A ver, cuéntame.
1: Yo diría balance. Ahorrar para estar tranquilos y disfrutar para no vivir apretados del alma. Tal vez menos veces, pero que esas veces valgan la pena. ¿Tú cómo la pintas, Chulo?
0: A mí esta discusión...
1: ¿Dónde pones...?
0: Sí, a mí esta discusión que tenemos ahorita, me gusta. Porque hay gente que dice, guarda todo lo que puedas. ¿Se acuerdan? ¿No le han dicho a usted siempre?
1: Claro.
0: Guarda todo lo que puedas. Y hay otras que te dicen, oye, la vida es un gastatelo. Yo creo que gástatelo, pues, ¿qué onda? Yo creo que los dos extremos son peligrosos, oye. Cuando te dicen, porque ¿cuántas veces le han dicho, no, hombre, gástatelo todo, oye, el día que te mueras no te vas a llevar nada?
1: Esa es la otra cara de la moneda. Ahí es donde uno tiene que trazar su propia raya. Ni sí. Todo guardado al punto de no vivir, ni todo gastado al punto de vivir con angustia.
0: Es así
1: como
0: es.
1: Aprender a respirar en las finanzas y en la vida. Un poco para hoy, un poco para mañana. Y lo que no se puede comprar, cuidarlo a capa y espada.
0: En así
1: pocas
0: es.
1: Palabras, disfrutar sin desfondarse.
0: No, vemos personas que todo lo gastamos, oiga. El primer problema que llega, lo vas a encontrar tú sin un 5. De repente, oye.
1: Claro.
0: Y luego por eso nos da depresión a los hombres, porque no traemos ni un 5 y no podemos salir con ninguna chava, oye. Pero si... Sí.
1: No, que te iba a decir que pega en la bolsa y en la cabeza. Y por eso un colchoncito, aunque sea pequeño, te da paz mental, ¿no?
0: No, pero déjame decirte algo, Eco. Pero si usted trabaja 30 años y nunca se da un gusto, pues qué onda, oiga. Pues tampoco, ¿no?
1: Es como vivir en pausa.
0: Sí.
1: Tu vida sigue, los días siguen pasando y uno también tiene que gozar.
0: Pues poco, ¿para qué trabajo? Sí.
1: Exactamente.
0: Hay gente que tiene dinero en el banco y le duele comprarse un par de zapatos. Le duele. Usted es de esos que le duele, que tiene dinero en el banco y le duele comprarse un par de zapatos, oiga. ¿O cuántos de ustedes van a una tienda y ven que los zapatos valen 200, 300 dólares y dicen, oh, muy caros y no los quieres comprar? Entonces quiere decir que tú no te mereces unos zapatos de 300, de 200 dólares. ¿Cuáles son los zapatos, señora, que usted ha comprado más caros? Porque siempre hay muchas mujeres que son bien ahorradoras y tienen un montón de chanclitas, tienen un montón de zapatos, pero siempre los compran baratos.

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0: continuamos aquí a través de Fiesta. Bueno, pues te decía que hay mujeres que les gustan las zapatillas caras, las los vestidos.
1: Hay de todo.
0: Mira, ahí te va una onda. Por ejemplo, hay mujeres, las mujeres se ven bien bonitas ahora con las pestañas.
1: Ajá.
0: Con las pestañas que se ponen, ¿verdad? Entonces, ¿usted sí dejaría de ponerse pestañas porque no hay dinero, oiga?
1: Uf, esa es la pregunta del día. Hay cosas que uno no, quizá no se quiere rendir.
0: No, habemos personas que debemos 3 tarjetas, pero la vida es una. A la vida es una, sí.
1: No completamente. Yo siento que es como vivir el momento, vivir la vida o ahorrar para un futuro donde quizá ni llegue.
0: No, y estamos pagando el interés de las visas también.
1: Claro, un montón.
0: Ese pago regresa cada mes, ¿eh? Ahora les voy a preguntar, ¿usted es ahorrador o es gastalón? Señora, ahí ¿es usted tienes ahorradora o es gastalona?
1: Ahí tienes pregunta para la comunidad.
0: Así es, amigo mío, para que me sigan escribiéndole al chulo de la mañana. Dice, buenos días, chulo, pues todo está carísimo. Antes yo gastaba 200. Ah, ya lo leí. Y ahora ya rebaso los 400. Bueno, manden sus mensajes ya. Por favor, por el amor de Dios. ¿Usted es ahorrador o es gastalona? Y las parejas, a las parejas les tengo otro. ¿Quién gasta más en su casa, oiga? Déjame preguntarle.
1: ¿Quién gasta?
0: Ustedes que me están escuchando, ¿quién gasta más en su casa? ¿Usted o su esposo? ¿Su esposo o usted? Pero dígame la neta, compa. ¿Quién es el que gasta más en la casa? Porque hay mujeres, oiga, hay mujeres que nomás les llegan 3,000, 4,000 dólares y se los revientan de volada, oiga. Así como si se los hubieran robado, oiga. ¿Quién gasta más en su casa? ¿Quién gasta más en su casa?
1: Esa es la pregunta.
0: Por ejemplo, en México la que gasta más es la presirvienta, porque cómo piden de dinero prestado y es el que se están clavando, amiga mía. ¿Quién gasta más en su casa? Pero piénselo bien antes de escribirme el nombre de la persona, piénselo bien. Porque
1: claro,
0: porque programa
1: es importante.
0: No se responsabiliza de divorcios, ¿eh? No me voy a responsabilizar sí, de divorcios. Así que, ¿quién gasta más? Escríbanos.
1: Esa es la pregunta.
0: Esa es la...
1: Claro, porque es importante que sea.
0: Así es, amigo mío.

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0: 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Bueno, ahora sí, mis amigos, vámonos con la música, nuestra música, oiga. Dice aquí Dolores Guaziola, dice, buenos días, chulo. Muy buenos días, Dolores, ¿qué tal? ¿Cómo estás? ¿De dónde me escribes, Dolores? Dice, ahorro y me doy mi gusto también. Eso, Yuridia Alonso. José Luis López dice, Alito Moreno. ¿Qué tiene que ver con esto que estamos platicando de Alito Moreno, oiga? No estamos platicando el día de hoy de la política, ¿eh? Ahora sí que vamos con nuestra música, oiga. Oiga, no a escucharla. Hablemos de quienes están llevando pues la música a otro nivel.
1: Claro.
0: ¿Qué te parece?
1: Sí,
0: mira,
1: me parece muy bien, y hay tantos artistas que están llevando el nombre de México a otro nivel con la música. Es increíble ver cómo ha crecido la música mexicana por alrededor del mundo, y muchos están diciendo que este es el año de México. Es increíble.
0: Ay, ojalá, ver eso. Ojalá que sí sea. Dice Dolores, estoy escribiendo desde Folsom, California, por allá cerca de Sacramento, California, la capital de California. Folsom es una área residencial de primera, oiga usted. Le mando un saludo para Dolores, que hasta allá nos está escuchando, hasta Folsom. Yo viví un tiempo en Sacramento, California, y mi amigo Salvador Romero Campos, pues él está prácticamente, que paz descanse, él vivía en Folsom, allá en Folsom. Bueno, Cari León y la esfera de allá de Las Vegas. Cari León viene de hacer algo que en unos años hubiera parecido muy difícil. Se convirtió en el primer artista latino en presentarse en la esfera de Las Vegas.
1: Ese es un evento histórico, tan increíble ver un artista mexicano en un escenario tan grande y global.
0: Así es. Buenos días, Adora Villarreal, dice, buenos días, mi chulo, saludando desde Houston. Fíjese, los Villarreal, de allá de Monterrey, Nuevo León, los Garza, Garza García, todos se encuentran en el área de Texas. Saludos hasta Dorita, hasta Houston, Texas. Dice Karin Leona, por favor. Bueno, su presencia de septiembre tuvo 7 fechas, y tras el éxito del debut ya se anunció que regresará en septiembre del 2027. Piénsalo.
1: Increíble.
0: Un sonorense, fíjese usted, música mexicana, es uno de los rinconcitos más tecnológicos del planeta, la esfera de Las Vegas. Eso nos, claro, dice algo.
1: Muchísimo, muchísimo del poder de la música mexicana y de nuestra cultura.
0: Así es.
1: Es increíble.
0: Así es. Así es de que la música mexicana ya no es solamente regional, oiga. Está, claro, compitiendo con escenarios globales. Eso es lo que quiero que entiendan, por favor. Bueno, los que no entienden son los chairos. ¿Sabes de dónde salió el nombre de Cari León? ¿Quieres que te lo diga?
1: Porque, claro, por favor.
0: Porque su nombre real es Óscar Armando Díaz de León. Cuando era niño le decían Oscarín. Y de ahí terminó saliendo el Karim.
1: Ah, mira, Oscarín.
0: Además, comenzó tocando guitarra aproximadamente a los 15 años. Y pasó 7 años como vocalista del grupo Arranque, antes de lanzarse como solista.
1: Claro, y eso es una trayectoria muy fuerte para un artista mexicano. Es muy lindo ver ese tipo de artistas crecer de esa manera, y ahora en un escenario tan global, de verdad que es un símbolo de mucho orgullo mexicano ver esto.

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0: Bueno, pues hablando de Carin León, ayer nadie me conocía, dice Carin León, y hoy estoy en Las Vegas. Esto es bueno, oiga, ¿no?
1: Claro.
0: Hay,
1: claro, es una trayectoria.
0: Hay años que la gente no ve. Hay años que la gente no ve, y eso pasa cuando uno casi, o todo el mundo, termina siendo un exitoso.
1: Claro, de verdad que es, no, y es muy lindo ver la trayectoria de un artista, y sobre todo ver una persona de nuestra comunidad crecer y elevarse a un nivel tan alto. De verdad que es muy lindo ver a Carin León en la esfera. Ojalá y tome fotos para que nosotros podamos presumirlo en todos los rincones.
0: Fíjate que uno ve la foto cuando llegaron, no ve las mil fotos de cuando nadie lo pelaba, oiga, cuando no sabía nadie quién era él.
1: Claro. Así el esfuerzo.
0: Sí.
1: El esfuerzo que no se ve, pero aún así es muy lindo celebrar y poder celebrar en comunidad este evento tan grande.
0: Dice aquí, dice, se llama Gordín León, dice. Dice, chulo, prefiero el pandita, dice, prefiero a Joan Sebastián. No, pues Joan Sebastián se murió, compa. Pues yo como también, yo como si te dijera, yo prefiero a José José. Pero pues ya se lo llevó San Bergoglio.
1: Claro.
0: Y le dicen a Miguel, 1994, Chairo, tu abuela. Chairo, tu abuela. Pero ¿por qué te enojas, José Luis? Pues ya, si eres Chairo, ¿cuál es el problema, compadre? ¿Cuál es el problema? Los van a fichar a los Chairos, ¿eh? Bueno, este mes es el premio, los premios Juventud. Sí, el Grupo Firme, Grupo Frontera, ganaron la categoría de Mejor Colaboración Musical Mexicana.
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4: Tal que gusto saludarlos. Iniciamos con las noticias más relevantes del día. Los tres medios pidieron a un juez federal extender la orden que les devolvió temporalmente el acceso a la Casa Blanca, calificando el veto de Donald Trump como un ataque ilegal a la Primera Enmienda. Denuncian que la administración sigue tomando represalias, incluso después del fallo judicial que les restableció las credenciales. Esta información es traída para ti por Nueva News. Comunidades costeras de California instalan muros y barreras de roca para proteger sus viviendas frente al aumento del nivel del mar, pero expertos advierten que estas defensas aceleran la desaparición de las playas de arena, que podrían reducirse hasta 2/3 antes del fin de siglo. Hasta aquí la información, yo soy Rosalba Suara, hasta la próxima.

0: Gracias, mis amigos. 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Mis amigos, artistas mexicanos, se están mezclando con cantantes del country americano.
1: Increíble.
0: ¿A usted le gusta? ¿O es de los que dicen, no, mi chulo, dame mi acordeón, mi bajo sexto y déjame en paz? Y ahora está en una están haciendo ahora sí que una, ¿cómo le podría decir?
1: Una fusión.
0: Una fusión, esa es la palabra que no encontraba.
1: Claro, es.
0: A nivel, pero mundial, oiga, con muchos artistas, oiga, ahora vemos a Shakira, pues, cantando con Alejandro Sanz, lo que no veíamos antes, claro. Oiga, no, sí, dime, amigo mío.
1: Claro, y es muy lindo ver esa fusión, esa manera en que artistas se pueden unir para hacer un producto completamente nuevo y fresco. Es muy lindo, sobre todo... porque lleva nuestra música y lleva nuestra cultura a otro nivel. Es muy lindo y yo creo que es algo de celebrar.
0: Bueno, la marca registrada volvió a lo norteño. Y precisamente marca registrada ha hecho algo interesante, oiga. Después de experimentar con diferentes sonidos, el grupo volvió a sus raíces norteñas con Cero Miedo, recuperando el acordeón, el requinto y elementos del sonido de sus primeros años. Ahí le va la pregunta para usted. ¿Usted qué prefiere? ¿Que un artista cambie? Uh-huh. ¿Que experimente? ¿O que conserve tú el sonido que lo hizo famoso?
1: Esa es, de verdad que esa es la pregunta del millón. Yo creo que depende. Yo creo, en mi opinión, que un artista tiene que experimentar para poder crecer, pero sin olvidar sus raíces. Yo creo que es importante tener ese balance.
0: Así es.

0: puede ser muy fácil perderse en otros sonidos, y de verdad que es lindo celebrar nuestra cultura, pero siempre experimentar es bueno.
1: Así es.
0: Sin olvidar.
1: Así es, sin olvidar. Vamos a regresar. Continuamos aquí a través de Fiesta 97.1. Bueno, pues ahora sí, vámonos con el Tri de México, la selección mexicana de fútbol. Vamos con el Tri. Fíjese que México 1, Perú 1. Saludos para todos los peruanos. Anoche México volvió a empatar. Hay mucha gente que no le gusta esto que está haciendo Márquez, pero a mí sí, porque está llevando a jóvenes. Está llevando a jóvenes a la selección mexicana y no está llevando a la selección grande. Pero porque tiene que ver, tenemos que sacar jugadores, oiga, tenemos que experimentar. Claro. Uno contra uno en Perú, Nueva Jersey. Perú se adelantó al minuto 26 con Jairo Valdés. Mientras tanto que México empató el segundo tiempo con un cabezazo de Víctor El Toro Guzmán. Fue el primer gol de Guzmán con la selección mayor. Hay un detalle bonito. Víctor Guzmán salió con el número 4, el número que durante años identificó a Rafa Márquez con la selección mexicana, y terminó marcando un gol de cabeza, casi como si el número trajera instrucciones, oiga. Que pues sí.
0: Sí. Es lindo el simbolismo, de verdad que es lindo ver las conexiones que hace uno cuando viendo estos partidos, y el fútbol siempre une a la comunidad, y es de verdad que es muy lindo eso.
1: Bueno, el error que terminó en gol. El gol de Perú nació después de que Jeremy Márquez perdiera una pelota y se quedara reclamando una posible falta. Eso no deberían de ser los jugadores. Sigue el partido, claro. No reclames nada. El árbitro dejó seguir la jugada y Perú marcó. Y nos quedamos así como mensos viendo, por supuesto, ¿no? Las redes sociales no perdonan, ¿eh? Empezaron las redes sociales, yo me metí a las redes sociales, ya estaban bien molestos, oye, los memes llegaron inmediatamente. No vayan a hacer memes de la presidenta, porque si no se va a enojar y los van a meter a la cárcel 7 años, ¿eh? Bueno, pues ahí hay una lección que siempre está en para la vida, oiga, siempre. No dejes de jugar hasta que el árbitro pite. O sea, que este muchacho, si no pita el árbitro, tú sigues la jugada, no reclames.
0: Claro, por eso hay que seguir.
1: Sí.
0: Hay que seguir.
1: Sí.
0: Esa es la moraleja, hay que seguir.
1: O traducción a la vida, no se quede quejándose mientras los demás siguen jugando. Ese es el problema.
0: Así es.
1: Bueno, vamos a seguir hablando un poquito de Rafa Márquez, oiga, y de la selección mexicana. No se me vaya. Sí.

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0: Gracias, gracias, muy amables. Oiga, dice aquí, Micos Político, mi chulo, gracias, muy amable, compadre. Y luego dice aquí, no continúan por NOP. No te entendí, Rick. Eloy Jesús Chávez dice, señor Joaquín Garza, muy buenos días, saludos. Eloy, saludos. Bueno, seguimos platicando de Rafa Márquez, oiga. Apostó por los jóvenes y eso me gustó. Eso me gustó. Rafael Márquez dijo después del partido que el promedio de edad de su alineación titular era aproximadamente 24 años frente a 29 del equipo peruano. O sea que, y nos vamos a enfrentar a Estados Unidos y va a ser un equipo joven, oiga. Ahora sí que el técnico defendió su decisión de probar a jugadores jóvenes en este proceso, mi querido amigo. Y déjame decirte que a mí me parece muy, muy buena pregunta para la gente. Y se la voy a hacer a usted. ¿Qué prefieres? ¿Que México arriesgue resultados ahorita a probar muchachos o no? Uh-huh. No estamos en el Mundial. Ahorita puede ser pruebas aunque pierda México. Bueno, ya lleva 2 empates. Debería de ganar.
1: Yo creo que en el proceso de probar se arriesga. Es importante probar y arriesgar, porque si no se prueba, no se sabe si realmente hay cosas que funcionan y cosas que no, pero es importante experimentar, sobre todo con jugadores jóvenes.
0: Sí, hay que probar a los jóvenes. ¿O quiere ganar todos los amistosos con los mismos de siempre? Yo creo que no.
1: Claro.
0: Yo creo que deberíamos de tener jugador. Oye, tenemos 130, 140 millones de mexicanos para no tener una selección B.
1: Claro, es importante tener eso.
0: Así es. Bueno, la carrilla entre los jugadores. Antes del partido hubo momentos muy más ligeros, oiga usted. Armando La Hormiga González y Santiago Sandoval fueron captados bromeando entre ellos durante el calentamiento. Dos jugadores jóvenes compartieron la concentración dándose carrilla como cualquier par de compañeros, oiga, pues ¿quién no le da carrilla a uno, oiga?
1: Claro.
0: Eso también me gusta ver.
1: Es parte del fútbol, es parte del fútbol y es parte de ser amigo, de jugar con sus compañeros, es muy lindo ver.
0: Sí, porque a veces vemos al fútbol como si fuera una máquina, oiga, a los futbolistas como si fueran máquinas y pues realmente pues no lo son, oiga.
1: No, y son personas.
0: Son morros.
1: Claro.
0: Además se burlan, se ríen, se ponen apodos entre ellos. Oiga, vamos a regresar y te les sigo contando. La

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0: Continuamos aquí a través de Fiesta 97.1 y 1250M. Oigan, saludazos, saludos, chulo, desde Stockton, California. Alfonso, muy buenos días, gracias, buenos días. El user 1878 nos está diciendo muy buenos días, gracias. Muy amable, gracias por estar ahí con ustedes, por estar ahí con nosotros, más bien dicho, aquí a través de Fiesta 97.1 y 1250 AM. Bueno, la pregunta es, ¿apoyaría usted a su hijo? ¿O le dice, primero, pues sacas una carrera y después vamos? Esta es una de las historias de este Henry Martin, pues que nos ha dejado ahora sí que impresionado, oiga usted, nos ha dejado sí, impresionado.
1: Es una decisión muy difícil, mano. Yo creo que es balancear, ¿no? Es apoyar el sueño sin soltar el piso, poner planes A y B, metas claras y un plazo para evaluar. Estudiar algo flexible mientras entrena puede ser una vía. No es apagarle el sueño, es sostenerlo con red. ¿Tú cómo lo harías si tu hijo te plantea algo así, así de frente?
0: Pues hay que dejarlos que sean ellos como quieran ser. Hay que dejarlos.

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0: Vámonos rápidamente, señoras y señores. Mi nombre es Joaquín Garza, el Churo de Fiesta 97.1. Vámonos, irnos al boxeo, oiga usted. Me dice Jaime Salgado, dice, ¿cómo ser locutor? ¿Cómo ser locutor? A ver, diles, amigo mío, ¿cómo puede ser locutor?
1: Claro. Pues mira, Jaime, primero es practicar lectura en voz alta todos los días. Grábate, escúchate sin miedo, pule tu dicción y tu ritmo. Aprende a contar historias más que leer noticias. Haz demos cortos, súbelos a redes, pide retroalimentación. Y si puedes, acércate a una cabina comunitaria o cursos de locución. Y sobre todo, constancia y paciencia. La voz se entrena y el estilo se construye poco a poco. ¿Qué es lo que más te llama? ¿Radio, narración, podcast?
0: Y fíjate que te voy a decir una cosa. En la época que yo empecé en la radio, pues precisamente hice todo lo que tú estás diciendo. De hecho, me metí en una escuela allá en Los Ángeles, California, que estaba en Sunset y Vine. Se llamaba Columbia School Broadcasting. Me sirvió para difundir mi carrera. Me sirvió para como una referencia. Oye, tú, no terminé el uh-huh. curso, pero porque me dieron trabajo, creo que a los 3 meses que estaba en la escuela, a los 3 meses ya me estaban dando trabajo en la radio. Entonces, automáticamente me gradué a los 3 meses. Entonces, sí, eso fue una cosa muy, pero muy bonita. Tenía muchas ganas de ser comunicador, pero tenía que tener todas estas cosas que dice Eco, ¿no? El saber leer, el saber comunicar, el saber platicar.
1: Claro.
0: Y bueno, pues empieza uno a prepararse ahí, oye. La lectura es lo más importante, ¿eh? La lectura. Usted póngase a leer y pronto va a ser locutor.

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2: Gusto saludarlos. Iniciamos con las noticias más relevantes del día. Tras tocar tierra en México como categoría 2, los remanentes del huracán Apolo avanzan hacia Arizona, Nuevo México, Texas y Colorado, donde se esperan lluvias intensas y riesgo de inundaciones repentinas en zonas que atraviesan una prolongada sequía. Esta información es traída para ti por Nueva News. Casi 8 meses después de la desaparición de la madre de la presentadora Savannah Guthrie, las autoridades de Arizona investigan un nuevo documento que podría ser otra nota de rescate, aunque su autenticidad aún no ha sido confirmada. Hasta aquí la información. Yo soy Rosalba Suara. Hasta la próxima.
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aquí a través de Fiesta 97.1. 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Oiga, ya tenía tiempo que no hablaba del Canelo Álvarez. El Canelo Álvarez tiene programado su regreso para el 31 de octubre. Hoy es octubre, ¿verdad? Para mañana. En el Rey contra Christian M. Vili. No sé quién será. Vili es el campeón supermediano de la CMB y Canelo pues entra como retador. ¿Se han dado cuenta que el Canelo como que ya le bajó a sus... a su ego? Ya le bajó, pero ya lo bajaron tú del ring. Pero ahora, pero ahí le va la parte que más me gusta. Antes de los millones, antes de Las Vegas, antes de los cinturones, la familia Álvarez vendía paletas y helados. Canelo ayudaba en el negocio familiar. Hubo una ocasión que le dio tanta pena subir a los camiones a vender paletas que regresó sin haber vendido ninguna. Y yo no entiendo por qué le dio eso. Su hermano Rigoberto terminó acompañándolo para enseñarle cómo hacerlo, cómo vender las paletas, oiga. Yo vendía gelatinas cuando estaba chiquito. Ahora imagínese, el tipo después... Se fue para adelante de 50 mil personas. Le daba pena ofrecer una paleta, oiga. Es una historia que me encanta, oiga, usted, que mucha gente no sabía. Porque muchas veces pensamos, uy, yo soy muy tímido. Yo no puedo. Yo no sirvo para eso. ¿Quién sabe, oiga? ¿Quién lo sabe? A lo mejor solamente no ha llegado su momento, oiga. Entonces, pues así está el rollo. Fíjese que todo mundo tenemos una historia así. Yo la verdad que sí le ayudaba a mi mamá a vender gelatinas cuando estaba morrillo, la neta, oiga, y le voy a seguir platicando.

0: Continuamos aquí a través de Fiesta 97.1. Vamos a bajarle tantito a la seriedad, oiga. Vamos a bajarle. Vamos a ver aquí, dice Israel. De los niños sería Rela. De los niños sería Rela. Real. Bueno, vamos a bajarle un poquito, un tantito tanto a la seriedad. Cosas que uno dice y que casi nunca son ciertas, oiga. Voy a Walmart, no voy por una cosa, es una mentira.
1: Eso sí.
0: Hoy si me duermo,
1: eso sí es cierto.
0: Cuando decimos hoy si me duermo temprano, esa es otra mentira.
1: Claro.
0: Ya no voy a comprar nada.
1: 5 minutos más.
0: Ya no voy a comprar nada en Amazon. Eso es mentira, mentira. Esta semana sí empiezo mi dieta. ¿Cuál semana, oiga? ¿Cuál semana? Porque ya llevamos, fíjate, porque llevamos como el 14 lunes empezando.
1: Eso sí.
0: Y
1: la típica.
0: Y hay una que me encanta, ¿eh? No tengo nada que ponerme. Y abres el closet y casi son 38 camisas de encima, oiga.
1: Hasta con la etiqueta puesta, ¿no?
0: Sí, así es. Humor hasta fuera de la iglesia.
1: Claro.
0: Fíjate que Asociado Press publicó una historia muy curiosa sobre la iglesia o las iglesias aquí en Estados Unidos que están pues utilizando letreros como humor para hacer que la gente voltee a verlos y de paso pues dejar un mensaje. Claro. Uno de los más conocidos dice: toca el claxon. Toca el claxon si amas a Jesús. Manda un mensaje de texto si quieres conocerlo. ¿Qué te parece eso, amigo mío?
1: Está muy bueno.
0: Obviamente es un chiste, ¿verdad? Pero
1: claro.
0: Fíjese que no testee mientras maneja. Otra iglesia utilizó juegos de palabras y frases graciosas para sacarle una sonrisa a quienes van pasando, oiga. Eso me gusta, oiga. A mí me gusta. Porque hasta un mensaje serio puede llegar mejor que una sonrisa, amigo mío. Te lo voy a seguir contando.
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0: Así es, mis amigos, continuamos aquí a través de Fiesta 97.1. Bueno, vamos a continuar aquí y regresamos con a Estados Unidos. Vamos a regresar con los Juegos Olímpicos del 2028. Los Juegos regresaron a Los Ángeles y recorrieron de la antorcha, y el recorrido de la antorcha olímpica será enorme en esta ocasión. Ojalá y pasen por aquí, por Iowa.
1: Claro.
0: Visitaría por primera vez los 50 estados de Estados Unidos, la antorcha. Va a empezar en Atlanta y pasará por lugares emblemáticos y eventos culturales y deportivos antes de terminar en Los Ángeles, California. El público también tendrá la oportunidad de ser considerado para cargar la antorcha mediante un proceso de nominación cuyos detalles se anunciarán más adelante. A mí me encantaría... Me encantaría correr con la antorcha olímpica. ¿A ti no, amigo mío?
1: Sí, sí, claro que sí, porque es como un símbolo de unidad, ¿no?
0: Sí.
1: Llevar ese fuego olímpico, ese es algo muy simbólico. Y pues ver pasar eso por tu comunidad ha de ser una experiencia muy, muy bonita.
0: Si le diera la oportunidad, es la pregunta que le voy a hacer a usted. Si le diera la oportunidad, ¿usted correría con la antorcha? ¿Usted correría con la antorcha?
1: Claro, sería una experiencia inolvidable y yo creo que es una experiencia muy simbólica para todo el mundo, para la comunidad, para tu familia, para todos. Yo creo que sí.
0: Porque yo sí, ¿eh? Yo sí correría con... Afortunadamente, gracias a Dios, a mi edad sigo haciendo ejercicio. De hecho, todas las mañanas a las 5:30 de la mañana tengo media hora de gimnasio con mi entrenadora o mi entrenador. Me está diciendo Andrés... Andrea, que no, que ella no. Oye, Andrea, creo que es una cosa histórica esto de correr con la antorcha olímpica. ¿No, amigo mío?
1: Claro, claro, es una tradición que lleva muchísimos años y es un simbolismo, ¿no? Es compartir ese mensaje de unidad en esa llama olímpica. Pero también es respetable si otra persona no quiere o no.
0: Dice Chulo, no puedo correr. Ay, Andrea.
1: Claro.
0: Andrea, pues qué lástima que no puedas correr, mi reina chula. Oiga, quiero decirle, a mí, por ejemplo, en ese caso, a correr con la teniente, a correr con la teniente. Nada más que no me pongan 5 millas, porque ahí sí me lo voy a hacer.
1: No se pasen tampoco.
0: Pues sí, oye, tú que no me vayan a hacer una, que me vayan a decir, te vas a correr 5 millas. No, pues ahí no, oiga, una cuadra, que siga el que sigue. Una cuadra nada más, oiga, nada más una cuadra. Una cuadra nada más. Vamos a regresar, amigo mío.

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1: Continuamos aquí a través de Fiesta 97.1. Y bueno, así se quiere la y esta sí quiero que la gente la conozca, oiga, esta información. Uh-huh. La Corte Suprema prometió que el gobierno federal reanude mientras sigue el litigio en una política que permite deportar a ciertos inmigrantes hacia terceros países. Es decir, un país diferente al país de origen del inmigrante, ¿verdad? Uh-huh. Una corte uh-huh. inferior habría limitado el procedimiento por preocupación a debido proceso. Ahora el gobierno argumenta que la política es necesaria para ejecutar órdenes de deportación. Abogados y organizaciones de derechos inmigrantes sostienen que las personas deben de tener oportunidad adecuada de plantear riesgos de persecución o tortura, amigo mío.
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1: Ah, bueno. Entonces el caso continúa y la Corte Suprema prevé escuchar argumentos. Aquí no les estoy diciendo qué pensar, les estoy diciendo qué cambio. Y usted, pues, tiene un caso migratorio personal. Ah, sí. Asesórese con un abogado de inmigración sobre esta situación particular. Así es de que el dilema del oyente, vamos a platicarlo ahorita. Dice: saludos a toda la raza que nos está escuchando y que nos está viendo a lo largo y a lo ancho. Vamos a platicarle del dilema del oyente. Ahí le va. Su hermano, primo, cuñado o mejor amigo le dice: oye, préstame $1,000, ¿no? Te lo regreso tú el próximo mes. ¿Usted se los prestaría? Pasa un mes, nada. 2 meses, nada. 3 meses. Y cada vez que usted le pregunta: oye, hermano, ando bien mal. Pero en el Facebook lo ves tú con sus carnes asadas, cerveza, concierto de Cari León, zapatos nuevos, fin de semana afuera, y usted viendo las historias con los ojos así, ¿qué hace? ¿Le cobra? ¿Le dice sus cosas? ¿Lo bloquea? ¿Da los $1,000 por perdidos? ¿O dice: esta fue la colegiatura que pagué para ser quien era? Y aquí hay otra, ¿eh? Se lo voy a contar cuando regresemos.

0: La dama de hierro, Marisela.
1: Bueno, continuamos, oiga, ¿se puede perder una amistad, oiga, por cobrar un dinero que, pues, que es suyo? ¿Usted ha perdido la amistad con alguien, oiga? Dice Aarón, dice, ya te vio la cara de güey. ¿Usted ha perdido una amistad por cobrar dinero que es suyo? A ver, ¿qué dice la raza, oiga? ¿Qué dice la raza? ¿Qué dice la raza? ¿Dónde está la raza, oiga? ¿Qué dice la raza? Dice, sí. ¿Usted ha perdido la amistad con alguien por haber prestado dinero, oiga? ¿Qué cosas tiene la vida, de veras? De veras, está cañón, ¿eh? Bueno, vamos a hablar de un artista. Vamos a hablar de un artista que durante años conocí y terminó en la esfera. De un futbolista que tenía que entrenar a escondidas. O sea, estamos hablando de Karim. Estamos hablando de este... del futbolista que entrenaba a escondidas. Estoy hablando, oiga usted, de Henry Martin. Eso es bien importante. De un boxeador que tenía pena de vender paletas y terminó peleando en los escenarios más grandes del mundo. Y con un dineral que yo no creo que se lo acabe el Canelo Álvarez. Yo no creo que se lo acabe. No, oye, hablando inglés, ya habla inglés, oye. Y todo esto me deja algo. No juzgues su historia por el capítulo en el que está ahorita. Usted no sabe qué viene después. A lo mejor hoy está batallando. A lo mejor hoy el negocio no camina. A lo mejor hoy el proyecto todavía no se ve. A lo mejor hoy nadie cree en usted. Usted diga, aprenda, corrija y vuelva a entender. Y sobre todo, no se le olvide disfrutar un poquito el camino, porque la vida no puede ser más pagar biles y eso. Así es de que nosotros vamos a continuar aquí a través de Fiesta.

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Ah, qué caray, pues continuamos aquí a través de Fiesta 97.1 y 1250 AM, oiga. Bueno, estuvo muy concurrido el programa del día de hoy, oiga. Estuvo muy concurrido el programa del día de hoy. Fierro, dijo Villa. Fierro, dijo Villa. Y por supuesto, fierro, dijo. Y por supuesto, de como dice, of course my horse. Of course my horse. Of course my horse. Nosotros vamos a continuar aquí a través de Fiesta 97.

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Fíjese que aquí en los Estados Unidos, oiga, Estados Unidos terminó su misión militar en Irak. Estados Unidos completó este 30 de septiembre la retirada de sus fuerzas de Irak, cerrando formalmente la misión de colección contra los Estados Islámicos. La salida incluía principalmente a las fuerzas que permanecían en bases. Washington mantendrá apoyo limitado en entretenimiento, inteligencia, pero las fuerzas iraquíes se asumirán a una responsabilidad mayor sobre la seguridad de su país. Analistas advierten que el retiro podría dar más espacio pues a milicias respaldadas por Irán y a las células del Estado Islámico. ¡Ay, joder! Después de más de 2 décadas de presencia estadounidense en Irak, esta es una fecha histórica. ¿Usted cree que ya era momento de que los soldados estadounidenses salieran de Irak? Esa es una buena pregunta, ¿no? Vamos a continuar aquí a través de Fiesta.

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2: ¿Qué tal? Qué gusto saludarlos. Iniciamos con las noticias más relevantes del día. Un jurado declaró culpable a Caleb Flynn de asesinato agravado por la muerte de su esposa Ashley, ocurrida en el mes de febrero en su casa de Ohio. La fiscalía sostuvo que la mató mientras mantenían una relación extramatrimonial y luego simuló un robo con intruso para incluirlo. Nunca se encontró el arma homicida. Flynn podría recibir cadena perpetua sin posibilidad de libertad condicional. Esta información es traída para ti por Nueva News. Las llamadas mareas reales elevan el nivel del mar y pueden inundar calles y estacionamientos incluso sin lluvia, afectando zonas bajas de Miami. Las autoridades ya proyectan ciclos similares para el mes de octubre y el mes de noviembre. Hasta aquí la información. Yo soy Rosalba Suara. Hasta la próxima.

Fíjense que una de las cosas que me llamó mucho la atención de las noticias de hoy es de que la confianza del consumidor cae a su nivel más bajo en más de 12 años. Los Estados Unidos cada vez están más preocupados por la economía. El índice de confianza del consumidor de Conference Board cayó en septiembre de 81 a 9 puntos, ya lo dijimos esta mañana. Es el nivel más bajo en aproximadamente 2 años y medio. Entre las principales preocupaciones aparecen el mercado laboral, el costo de vida, las tasas de interés y los precios de la energía. Los precios de la vivienda, las hipotecas también continúan pues presionando a las familias. Y aquí la estadística se vuelve muy sencilla. Usted puede decirme mejor que cualquier economista si el dinero le está rindiendo o no. ¿A usted le alcanza el sueldo igual que hace un año? ¿O ya no le alcanza, oiga? Eso está bien cañón y con chorizo. Dice, es muy común este tipo de sujetos. Mejor dile a este tipo, si no le pagan en un mes, te van a... ¡Ay, Aarón, amigo mío! Bueno, me está diciendo Andrea que no. Andrea dice, no puedo correr. Ok, Maricruz dice, sí. Sí, con un hermano, dice que le prestó una lana a un hermano y ya no le regresó el dinero, oiga. He ahí el problema del asunto, oiga, que prestamos y ya no nos regresan. 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Oiga, el gobierno está ofreciendo hasta 40 millones de barriles de la reserva estratégica. Así es, el gobierno de aquí del Gabacho ofrece prestar hasta 40 millones de barriles de petróleo de la reserva estratégica. Ah, caray. La medida forma parte de una liberación internacional coordinada para intentar estabilizar los mercados energéticos. Ah, bueno. Las empresas que reciban petróleo tendrán que devolverlo posteriormente con una cantidad adicional. Ah, bueno. Las reservas estratégicas de Estados Unidos se encuentran por debajo de 284 millones de barriles. Su nivel más bajo desde 1982. Sal de la calavera, nos vamos a quedar sin gas. Ah, qué caray, oiga usted, así está el precio de los petróleos, pero al final la pregunta a los automovilistas, usted ya está sintiendo el golpe del combustible cada vez que llena el tanque de gasolina. Ah, sal de la calavera, hijo de la mañana. Bueno, oiga, el Senado de los Estados Unidos bloqueó resolución sobre los derechos humanos en Cisjordania. El senador de Estados Unidos bloqueó 51 votos con 47 la resolución que habría obligado al Departamento de Estado a presentar un informe sobre posibles violaciones de los derechos humanos en Cisjordania. La propuesta fue impulsada por el senador demócrata Chris Van Hollen. La resolución no ordena

Nada, suspender la ayuda a Israel, pero sí pedía información sobre el caso de violencia, incluyendo incidentes en los que murieron ciudadanos estadounidenses. La votación mostró una fuerte división periodística sobre la política de los estados hacia Israel. El Congreso debería de exigir información sobre cómo se utilizan las ayudas estadounidenses en el extranjero. ¡Qué cosa, mano! ¡Qué cosa! ¡Qué cosa, oiga! Dice aquí, petróleo siguen altos por la tensión, o sea, los precios del petróleo siguen alto por la tensión que hay contra Irán. Pero Irán ya dice que ya le quiere bajar, oiga, ya le sacó. Que le descongelen todas sus cuentas de banco, que se salga a Estados Unidos de ahí del Estrecho de Hormuz. Ya es una pesadilla, ya el Donald Trump ya no quiere. Dice, no, ahora me quedo, hijo de la mañana, ahora me quedo. Entonces, ¿qué pasa? Que los precios internacionales del petróleo se mantienen elevados, sobre todo el día de hoy, miércoles. El crudo ronda los $96 en su contrato más activo en West Texas. Intermedias están cerca de los $89, oiga. Las negociaciones entre Estados Unidos e Irán continúan, pues ahora sí que estancadas. Al mismo tiempo, parte del suministro de Medio Oriente se está recuperando. El problema para el consumidor es que el mercado de combustible sigue muy, muy, muy apretado. Y eso termina impactando transportes, camiones, comida, prácticamente todo lo que se mueve. ¿Qué precio de gasolina ya le parece demasiado alto? A mí definitivamente el del diésel está demasiado alto, oye.

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0: Ah, qué caray, oiga usted. Fíjese que la Corte Suprema permite reanudar deportaciones a terceros países. Oiga, va a venir una... Pues ahora sí que... un grupo que viene de allá de Centroamérica. Ya está por llegar, yo creo que ya está en México, ¿no? Y viene para Estados Unidos. Ahora mi pregunta es, ¿por qué México los deja pasar? ¿O no los está dejando pasar? Atención con esta noticia, porque si hay un cambio importante todo en inmigración. La Corte Suprema permitió que la administración Donald Trump siga con deportaciones de migrantes a países distintos de su país de origen mientras continúa el litigio. O sea que a los que vienen los van a mandar a otros países, oiga. Entonces, ¿para qué vienen, oiga, si los van a mandar a otro país? Ahora, yo le voy a decir a la raza, no se vengan en grupos, vénganse de uno por uno, oiga. Sí, pues en grupos luego te localizan. Te lo digo porque a mí me agarraron con 50. Veníamos de todos, jóvenes, niños, señoras, y veníamos de todo y los agarraron como a 50. Así es, amiga mía. Entonces, imagínense nada más, una corte inferior había considerado ilegal la política por la falta de avisos y oportunidades para una persona que plantee temor o persecución o tortura. Entonces, imagínate nada más, compa. Imagínate nada más. Bueno, esa es una... Esta noticia de migración, oiga, está, pero en el... Está al orden del día, oiga, porque hay muchos operativos en todos lados, oiga. Yo nunca había visto tantos operativos, ¿eh? La verdad que yo nunca había visto. Y luego ya la gente tiene miedo al ICE. Están afectando escuelas y negocios, por ejemplo, en Kansas. El mismo operativo en Kansas deja otro efecto. Los líderes comunitarios reportaron negocios cerrados temporalmente y niños que dejaron de asistir a la escuela por temor en sus familias.
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buscan a personas que son prioridad para el cumplimiento de las leyes. Pero la comunidad latina, con el miedo, se extiende a mucho más allá de quienes tienen una orden de deportación. Esta es la parte humana de la historia. ¿Usted cree que los operativos de la ICE deberían de evitar tú las zonas más cercanas a las escuelas? Y luego esto de las deportaciones a terceros países, oiga. Ya me tienen hasta el gorro, oiga. Sí. Está cañónico. Ahora sí que está cañónico en chorizo, mi chulo. Está cañónico en chorizo. Nosotros vamos a continuar. Fíjese que diciembre será clave para las políticas de deportaciones. La Corte Suprema escuchará en diciembre los argumentos sobre las deportaciones a terceros países. Cosa que no debe de existir, oiga. Cosa que no debe de existir. Oiga, el gobierno de México, el gobierno federal, destacó que entre agosto del 25 y agosto del 26 se sumaron alrededor de 1.3 millones de personas a la población ocupada. Las cifras provienen de datos de las encuestas nacionales de ocupación y empleo. Ya ven, mis amigos chairos, ya está listo para que ustedes se vayan a México. México los está esperando, la presidenta, para hacerlos ricos y sacarnos de la pobreza. La cifra proviene tú de datos de una encuesta nacional de ocupación y empleo. La población económicamente activa llegó a 62.6 millones de personas. El gobierno presenta un dato como una señal positiva tú del mercado laboral. Pero para medir el bolsillo de la gente también hay que observar salarios, informalidad y costos de vida. ¿Qué es más importante para usted? ¿Que se crean empleos o que los empleos paguen mejor? ¿Qué es para usted mejor? ¿Eh? Bueno, quiero decirle, vamos a seguir, vamos a continuar aquí a través de Fiesta.

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0: 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Iván aquí con el reporte del tráfico. Se reporta falta de estacionamiento por la fiesta de 15 de Cami.
1: Noticias de último minuto. Afirman que hay espacios al frente de la casa de Iván.
0: Noticia de último minuto. Iván está cobrando por el estacionamiento.
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Mire nomás, esos surcos recién abiertos en la tierra, como líneas que escriben una promesa. Y uno confía en que cada semilla traerá mañana un poquito de esperanza.

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ese atole calientito entre las manos, como un abrazo servido en una taza. Y la memoria se sienta junto al fogón para contar historias que nunca se acaban.

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0: ¡Señores! ¡Raza, como usted que está escuchando! ¡Bienvenidos! ¡Bienvenidos a una emisión más del Convento Radio Show! Con la madreada, la madrejota, la Sorribundi, por supuesto, el hereje va a estar con ustedes, nada más y nada menos que aquí echándole cajeta. ¡Bienvenidos! ¿Cómo amaneció?
1: Oye, ¿y quién es ese?
0: ¿Cómo que quién?
1: ¿Quién está hablando?
0: El rating, güey. El mero mero camotero, ¿eh?
1: ¿Qué tal? Muy buenas. ¿Cómo están todos? Un saludo cordial. Bienvenida.
2: ¿Cómo un saludo?
0: Bienvenida nuevamente.
2: ¿Cómo es un saludo cordial?
1: De amigos, la cordialidad es amistad, es buena onda, buena
2: amable,
1: vibra.
2: Amable, afable.
1: Ajá, exacto.
2: Dispuesto.
1: Lo que usted no entiende.
2: Lo que no tiene el hereje, perfectamente. Bueno,
0: presente

0: inútil.
1: ¡Zorra inmunda! ¿Cómo anda, desgraciada?
0: Aquí estamos, como no, con todo gusto. Para toda la gente. No, güey, la neta ni siquiera.
2: Se baña.
0: Dijo el brillo, ni pestes ni ajíes, güey.
1: ¡Madre Jota!
0: Ah, esta sí te quiere.
3: Yo sí la extrañaba un chorro. Qué bueno que ya está súper bien, que ya llegó. Recé tanto por
1: usted. Muchas gracias. Hasta las rodillas están hinchadas. Usted va dando tarde.
3: Perdí mi rodillera.
1: Pero bueno, señores, no le cambie. Vamos arrancando. Sean bienvenidos. Este es el Combate Radio.

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1: Y bueno, hijos de su bien por venir, vámonos nada más y nada menos que con la sección que yo les traigo. Y que pues muchas veces, a ver tú, mequísimo hereje, que todo le sabes y no le inventas, güey.
0: A ver,
1: resulta
0: diga.
1: Ser, ustedes, ¿qué opinan? Va relacionado a esto con el tema de Rusia. Vamos a hablar de Rusia. Van a decir, bueno, güeyes, pues ¿qué
2: importa?
1: En Rusia, allá donde la madrejota quiere ir. A que el Putin pues le acomode los engranajes, ¿ah? ¿O qué?
2: Ay, a mí me encantan los rusos y me encanta el pensamiento de Vladimir Putin. Yo creo que él debería ser tener muchas secuencias de presidencia.
0: Oye, y antes se llamaba la URRS.
3: Unión de Repúblicas Socialistas Soviéticas, mi compa.
0: Era más largo el nombre.
1: Era culta.
3: Exactamente, sí, perro.
2: Por allá estaba la Gran Tartaria antes de su desaparición.
0: No, existe la Tartaria.
1: Oye, hablando de la Tartaria, ¿qué es la Tartaria, güey?
2: La Tartaria fue uno de los mejores países que hubo.
3: No, esa fregadera no, güey.
0: Es una ilusión, ¿no?
3: El Arca de Noé, güey.
0: ¿Qué tiene que ver?
3: Al rato. Ya la descubrieron.
1: Sí, perro. Al rato te vamos a pelear.
0: Hay un lugar.
1: Pero al rato,
0: Bueno, al rato, sí.
1: ¿Qué pasó? A ver, güeyes. En mi sección, espérense. Okay. Hijos de su
0: tiempo. Ya ves por qué estaba mejor.
1: Está mejor acá, güey. Sí. No, maca, usaste la Tartaria. No, márcanos, perros.
3: Así no se puede. Bueno, ¿de qué vas a hablar?
1: Bueno, total. Resulta ser de que en Rusia, pues bueno, las mujeres están buscando casarse con los militares. Ya, de por sí, ya hay pocos hombres en Rusia. Ya con el tema de la guerra, pues cada vez hay menos hombres y algunos hombres están huyendo a diferentes partes del mundo, ¿no? ¿Y qué es lo que pasa? Pues bueno, sabemos que comúnmente un militar pues tiene ciertos beneficios.
0: Ajá,
1: por servir el país.
0: Sí.
1: Exactamente.
3: ¿Ah, sí?
1: Exactamente. Por ejemplo, unos de ellos, me quise jugar ejemplo.
0: Pues alimentos con continuidad, servicios sociales, servicios médicos, deben de tener sus
1: protecciones, seguros de vida, etc, etc, etc. Pues bueno, ahora con la guerra que está pasando en Rusia, resulta ser que las mujeres rusas, güey, lo que están haciendo es nada más y nada menos que estar buscando hombres. De por sí no hay vatos. Y las mujeres lo que decían, hay que traerse rusas para acá porque están tan bonitas. Tan chiquitas.
0: Son guapas.
1: Están muy guapas.
3: Sí, muy guapas.
1: Hablan muy acá, tan este, pero obviamente, pues, saben que el mexicano les cumple, les tira machín, ¿no? Pues bueno, resulta ser que las que se están quedando allá se están casando con vatos militares. Y voy a decir, bueno, pues, güey, pues por los hombres. No, güey. Si, por ejemplo, las mujeres primero se están dedicando a preguntar, güey. ¿A qué te dedicas? No, pues trabajo en una oficina, en él, güey, cámara. Contigo no voy. Soy militar. Me caso, güey. Inmediatamente.
3: ¿Cómo te mentirosa?
1: Ahí te va, ¿por qué,
0: güey? Por los privilegios.
1: Exactamente, carnal. Entonces, obviamente, el gobierno de Rusia, güey, ya está aventando el tema de que, pues, está haciendo fraude las mujeres rusas, güey.
3: Ah, sí.
1: Debido a de que están buscando casarse con militares porque, pues, se van a la guerra, güey. Se los echan. ¿Cuánto te gusta que después del matrimonio duren los güeyes? Si les va bien, 6 meses, güey.
0: 2 meses, sí.
1: Exactamente. Y las mujeres ya se quedan con pensión, güey.
0: Okay.
1: Con todos los servicios de este tema. ¿Y qué es lo que dicen las mujeres? Pues estamos felices. Y ahora sí, vámonos a Latinoamérica a conseguir vatos. Pero ahorita que regresemos, les voy a contar qué es lo que está pasando. ¿Arre?
3: No.
1: Ahí se.
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0: Oye, de Rusia, que de palabras es difícil el ruso.
1: No, Petrushka la rosca.
0: Yo nada más sé, por ejemplo, beso. ¿Cómo se dice beso?
1: Beso, soplamesta.
0: De vodka en vodka.
2: No más.
0: Camión, ¿cómo se dice camión?
2: No
0: suben,
2: sé.
0: Estrujan, bajón. Son las poquitas palabras que yo sé.
1: Si no quieres nada, güey.
2: O sea, neta, güey.
1: Sí, güey.
2: Por eso entran nuevas leyes de que para que ya no hablemos de
1: sí, güey.
2: O sea, neta. No. Pero bueno, resulta ser de que ahora Rusia, pues por este tema de lo que estamos hablando,
1: hey,
2: de que las morras pues están aprovechando. Ya ven que también México y Estados Unidos, hay mujeres que sí, en Estados Unidos está muy penado, güey, y de hecho las mujeres pueden ir hasta la cárcel, güey.
1: Ah, claro.
2: Debido por estas situaciones. Porque muchas personas de que hay muchas ciudadanas, por ejemplo, de que están enfermas, digamos, de cáncer o de ciertas, digamos, enfermedades que son muy caras, güey. El hospital en Estados Unidos es carísimo, güey. Es carísimo. Entonces, ¿qué es lo que pasa, güey? Que las mujeres se casan con mil tal de rollo para tener esa protección de salud y todo el rollo. Entonces, están haciendo fraude al Estado o al país.
1: Bueno, no, sí. ¿A poco?
0: Sí, y las se meten al bote. Que lo haces con esa intención, sí es un delito.
2: Obviamente, es un tema. En México no tanto, güey. En México no les importa tanto.
0: No, es que aquí te casas con un, por ejemplo, una americana que venga y se case con un mexicano aquí, pues no tiene ninguna.
2: Ningún beneficio.
0: Ningún beneficio. Tendrá el seguro social y esas cosas, pero no es la gran cosa.
2: Ahora, ahí va lo siguiente. En Rusia dijeron, hijas de su pinflo, y andan bien bravas las mujeres, ¿verdad? De ese tema. Pues resulta y resalta que a estas mujeres que resulta ser de que no tengan una relación con este militar, no mayor a 3 años, güey. O sea, okay, que tienen que tener una relación mayor a 3 años, comprobar de que estaban con ellas, que eran novios antes de entrar y todo el rollo a la milicia y todo este tema, que lo conocen, que si tienen la relación, pues bueno, sí son beneficiarios de este tema. Pero si no, güey, ¿qué es lo que estás? ¿Qué es lo que manda a hacer el Putin?
1: ¿Qué?
2: El Putin es bravo y sí, ese güey es muy estricto. Dijo así, mija, pues al morirse un soldado, entra la mujer, carnal. Exacto,
1: a la milicia.
0: O sea, tendría que combatir.
2: La mandan a la guerra, güey. Órale, mija, vámonos. Se murió el vato. Sigue, ¿quién sigue? La mujer, échamela, güey. Vámonos. A echar balazos, güey.
0: Pero le darán entrenamiento.
2: Obviamente, no, sí le dan un entrenamiento el rollo, pero ya es lo. O sea, no son como un curso rápido, así de. Como un inglés con barreras, así rápido de 3 meses. Como cuando la preparatoria en 3 meses, güey, que te la dan así. Así, güey. O sea, un cursito. Vámonos, güey. Y la mandan a la guerra, güey.
0: Oye, pero imagínate que el esposo es francotirador de esos que son perrísimos.
2: Pues obviamente no la
0: mandan de francotiradora.
2: Obviamente no la van a mandar al mismo puesto que el vato, güey. A lo que se refieren va a ser como castigo, güey. O sea, te estás aprovechando, pues órale, vayas a la guerra y son las primeras que van al frente, güey. Ese es el tema. Entonces, si no comprueban de que tienen mayor a 3 años, carnal, de relación con este soldado o algo, carnal, vámonos, la avientan a la guerra. Muchos ya salió en el tema de la ONU, el tema de que
0: derechos.
2: Exactamente. Derechos. ¡Ay, las mujeres! Y es donde dice el presidente, somos iguales, ¿no? Hombres con mujeres somos iguales. Tú vas a la guerra, tú también, güey.
0: Si tuviera hijos, la esposa.
3: De seguro, pero ¿qué tal les parece si ahorita seguimos con este infierno?
1: Que se callen.

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0: sí, vamos a la opinión de este tema. ¿Ustedes qué opinan? ¿Es legal? Ahora sí que igualdad de género, carnal, o no igualdad. Y arrancamos con la zorrimunda, que usted es buena
1: para... ¿Ah, sí?
0: Sí, pues es buena para echar comentarios estúpidos, vieja.
1: No,
0: güey,
1: mira, yo pienso que están haciendo bien, porque ahora sí las mujeres somos bien lángaras, güey. Nada más vemos la primera opción y ahí estamos mandando, ah, voy a hacer esto. Y estaban aprovechándose, porque imagínate que el soldado de verdad estuviera enamorado de esa mujer, güey, y la mujer, obviamente, güey, nada más iba a estar buscando el beneficio, como siempre. Y, ah, pero ya vieron, güey, que dijeron, no, van a hacer esto y ustedes van a ocupar lugar. Ahí yo te aseguro que van a decir, ay, no, mejor hay que pensarle, ¿verdad? Porque nada más
0: ya
1: vieron
0: no
1: el beneficio. A huevo, perro. La cuestión aquí es de que deben de pensarle antes los militares y, obviamente, saber con quién están, güey, porque las mujeres nomás los van a utilizar, güey. Tengan mucho cuidado.
0: Ahora, obviamente, la uno, ciertas, digamos, las mujeres, ya ves que pro derecho de las mujeres, ese rollo, de que ya están de que no, no es justo, los hombres son los que tienen que ir a la guerra, las mujeres no. ¿Qué opinas ante eso? Tú, me quisimos salta para atrás.
2: A mí me da mucho gusto porque sería el karma activado, y segundo, porque realmente si amas a su patria y si amas a tu hombre, entonces no es ningún problema, voy a luchar por mi país y por el amor.
0: Porque hay algún tema que preguntaba la zorrimunda hace un momento, que era, hey, güey, ¿y los hijos? Ah, a los hijos les dan protección, les quedan protegidos, güey, además, y les dan, por supuesto, todavía más feria, güey, si es que tus dos padres llegan a morir en la guerra. Mi querísimo hereje, usted que ha vivido, pues, varias guerras, güey, hasta la peste negra, perro. ¿Qué opinas de este pedo?
3: Es que tiene varias aristas. Creo que sí está bien si pretendes quedarte con la pensión del militar y que no tienes más de 3 años. Se me hace lógico, ¿no? Pero también veo por el lado de que, oye, la mujer no tiene nada que ver con la guerra. Y entonces meterla...
0: Pero ¿por qué si la mujer sí tiene que, digamos, agarrar de la pensión del gobierno cuando el gobierno necesita de ti, güey?
3: Sí, por eso, si se me hace bien esos 3 años, si hay 3 años de noviazgo, de boda, de casados y todo, bueno, está bien. Pero si son 6 meses y la mujer se quiso aprovechar de la pensión del soldado, de las prestaciones, también creo que sí debe de haber un castigo. Pero se me hace muy radical de que se muere tu esposo y órale, a las filas y a enfrentarse.
1: Bueno, también, está bien, así debe de ser.
0: Se llama,
1: wey,
0: igualdad de género, güey.
3: Y te vuelves, ¿cómo se dice soldado en ruso?
0: ¿Cómo?
3: Soldadovsky.
1: Oh, no. Güey,
3: neta. ¿Cómo se dice cocinero?
0: Nos van a sacar de la radio, güey, cálmate.
3: Cocinovsky.
1: Y luego se ríe, güey, como si de veras fuera chistoso, güey.
0: Se aventa un chiste más perro que Teo González, güey. Ya, ya, güey. Oye, entonces, mi salta para atrás.
1: Sí, güey.
0: ¿Usted está de acuerdo, pues, en ese tema?
4: Yo lo haría por mi hombre y por mi nación, sí lo haría sin problema.
1: Pero usted, ¿dónde queda? Porque queda como que en medio, no es ni para acá ni para allá, güey.
4: Exacto.
1: No es
4: tú. Estaría más del lado de la defensa.
1: No es ni del yin del yang, güey. No es como del oscuro ni de lo negro, güey. Ni el día ni de la noche. ¿En dónde estás tú, güey? ¿En qué lugar? ¿Estás de este lado o de acá?
3: Ya. Pelea, pelea.
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0: No. ¡Vámonos con el abuelito del programa! Aquí, por supuesto, el Copeto Radio Show. A ver, viejillo desgraciado, que hueles a orines y a zurrao.
1: A ver, vamos a hacer un juego. ¿Saben lo que son escrúpulos?
2: No.
1: ¿Sabes lo que es algún escrúpulo?
3: Alguna vez vi el comercial, pero no.
1: Bueno, los escrúpulos son las dudas o las incomodidades sociales dentro de la ética. Por ejemplo, cuando dices, no tuvo escrúpulos para mentir. O sea, eso es un escrúpulo, ¿no? Es una duda o es una incomodidad moral.
3: Una represión también.
1: De repente, ¿no? Entonces, por ejemplo, les voy a hacer preguntas. Si te encuentras 5,000 pesos tirados en la calle, ¿sabes que hay una persona que pasó hace un momento y se le cayó la cartera, pero no se da cuenta? ¿Lo buscas, le chiflas o te haces güey?
2: Pues te haces güey.
0: Primero le chiflas. Ya se fregó, güey. Porque te quitas la culpa de decir, güey, yo lo intenté, güey.
1: Pero estás bien, ahí estás tú bien, cuando menos haces el intento de devolverlos.
0: Sí, güey.
1: O sea, te quedas ahí parado, ves que la cartera y el cuate ya va a 50 metros. ¡Ey! Le chiflas.
0: ¡La cartera, güey!
1: Pero te haces... ¿Usted?
0: No, yo.
2: No, yo no, güey. Pues no, le estoy diciendo que yo me la robo, güey. Ni le hablo, ni le chiflo, ni nada. Como es la cosa.
1: Madre Jota.
3: Yo, en la cartera va a tener sus datos, le marco hasta donde dice ahí. ¿Ya?
1: Ah, lo harías.
2: Ahora este pues sí, perro.
3: ¿Para qué le hago la maldad? Se me va a venir quién sabe cuántas llenas del destino para cobrarme esos 5,000.
1: No, gracias. Con esto nos damos cuenta de nuestra moral y nuestra ética.
0: Yo agarro el celular y le digo, llama. Llama más, güey.
1: Oye, a ver, otra pregunta, rápido.
2: Ya no le pregunte.
1: Si un compañero de trabajo huele mal, ¿se lo dices directamente o prefieres hacerte como el que no te das cuenta?
0: ¡Oye, te hablas, madre Jota!
2: ¡Brillo, apestas! Ya se lo dije, güey.
1: Muy directamente.
0: No, pues sí, le dices ahí, ¡ay, qué hueva, güey! Este, ¿lo echamos desodorante? O dale, así, güey.
2: No, estamos todos reunidos y le dices, ¡ay, qué aburrido, vamos a bañarnos!
0: Pero usted dice todos juntos,
2: ¡qué aburrido, vamos a bañarnos!
1: A ver, madre Jota.
3: No, pues, ¿qué tanto puede estar conmigo? Si no vive conmigo, pues se va a ir en algún momento. ¿Qué me pueda pasar? ¿Nada?
1: O sea, no le dices nada.
3: No le digo nada.
0: Oiga, pero le han dicho a usted, báñese.
2: ¿Tú, perro? A cada rato.
0: Yo se lo he dicho otras veces.
2: Ya chubo, y es lo que estabas ahí extrañando. Estúpido.
0: No, pero pues es que...
1: Ok, ahí les va la última. La última pregunta de escrúpulos. Si tu mejor amigo te presenta a su nueva pareja y te parece horrible la chica, ¿le dice la verdad o le dices, está muy bonita?
2: No, le dices...
0: Algo bueno lo has de haber encontrado, no mames.
2: Así le dices, pues si te gusta, está chido, güey.
0: Claro.
2: O sea, no tiene por qué gustar mi amigo.
1: Prefieres,
0: no hay peo. O sea, neta, en cuatro todos se ven bien, güey. O sea, bronca, güey.
1: O se lo dices después. Oye, está medio feita tu
0: novia. No le dices, güey.
2: No, la neta, nadie.
0: No le dices, güey.
2: No, nunca, güey. Nada.
1: No. Eso es cuestión de escrúpulos.
0: Por algo la quiso, güey.
3: En la de escrúpulos es algo le ha de hacer feliz.
2: Sí, güey. Ah, pues es su rollo, güey.
0: Respeto, perro.
1: Sí, y sale si trae una Lincoln Navigator.
2: Oh my goodness. Ya nada más eso, güey.
1: Ya.
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0: Señoras y señores, momento de los espectáculos en el Convento Radio.
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0: Cristina Montaño y Sergio Becerra ya están listos con todo el veneno que traen interno.
2: Y externo.
0: Ah, sí, se te escurre el veneno, hija.
2: ¿Y por dónde o qué?
1: Por todos lados.
0: Por todos lados.
2: ¿Por qué me viste o qué?
0: Es al tanteo.
2: Oigan, tú sí hay que hablar, Sergio. Ya te extrañaba, bombón.
1: Yo también.
2: Sí lo extrañaba.
1: Mentirosa, siempre mientes.
2: Miénteme como Pinocho.
1: Miénteme, Pinocho.
2: Oye. Hay mucha noticia que hablar, pero ahí te va. Lo más relevante que está pasando
1: es tendencia.
2: Ahorita en tendencia, en redes sociales, en todos lados, si se está escuchando. Bueno, pues resulta que la mamá de Abelito sufrió un percance.
0: ¿La mamá de Abelito?
2: La mamá de Abelito, una señora de corta estatura, que estaban en una fiesta, me parece que era cumpleaños de Abelito.
1: Era el cumpleaños de Abelito. Exacto. Y entonces, obviamente invitaron a muchos influencers.
2: Todos estaban muy felices, la verdad. Había muchas personalidades del medio artístico, correcto. Aldo de Nigri.

0: Ahí veías a toda la artisteada, todo iba bien. Todos estaban pasando un momento agradable. Aaron Mercury, todos los amigos. Y de repente, tras, aparece este personaje de las redes sociales que lleva por nombre Naim Darrechi. Un creador de contenido que, pues...
1: Ya ves que hoy cualquiera hace contenido.
2: Hoy con 15 seguidores.
0: Exacto. No, o sea, sí es popular, la verdad, pero pues por no nada relevante, ¿verdad? Entonces se le ocurrió la gran idea a este hombre perrearle a la mamá del Abelito. Ajá. Pero de una forma pues grotesca. Bastante grotesca.
1: Es como cuando hacen un trío que se pone una en medio y le están bailando entre dos. Ta, ta, ta.
0: Pero pues es una señora... Ya grande, pues le repegó todo el mueble, todo en la cabecita. Por toda la cabeza, el cuello.
1: Chocaron las dos cabezas.
2: No manches.
0: Sí, entonces.
2: ¿Y se enojó el Abelito?
0: Pues, imagínate.
2: Se armó la tracatera.
1: Abelito se dio cuenta después, pero el problema fue que después este chavo, que bien dice mi querida Cristi, el Naim, después de que le baila, va y se acerca con otro y le dice, güey, yo no sabía que era la mamá del Abelito y yo le di todo el rozón. Ajá. O sea, eso fue lo que fregó.
2: ¿Cómo no vas a ver?
0: Ajá, no hay como que tantas señoras de corta estatura, ¿verdad?
2: No, mano.
0: Te digo que hay que ser tonto para no darse
2: cuenta. Y se armó la bronca.
0: Y se armó la bronca, entonces él dijo, no, es que si es que fuera, es español, ¿verdad?
1: Ajá.
0: Si es que si fuera mi madre, tío, yo le meto cuchillo, dice él. Entonces, a ver, si tú mismo estás diciendo que si fuera tu mamá, ¿por qué haces eso con una señora? Independientemente si sea el Abelito, la mamá del Abelito o no, era una mamá y una señora. Y no debió de haber hecho esto. Bueno,
1: y la mamá da consejos.
0: Las redes se encendieron. Aaron Mercury posteó en todas sus redes sociales que era un asco de persona. Así lo denominó. Entonces, pues bueno, casi llegan a los golpes. Abelito está muy molesto y con justa razón, ¿no? Y ahora están juzgando a este hombre como una porquería de persona.
1: Es que acuérdate que de cualquier cosita se hace un...
0: Sí, pero eso no se hace.
1: Un relajo.
2: No, con la mamá no. Bueno, ahorita venimos y nos siguen platicando.
0: Dale, pues.
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0: Y bueno, señores, continuamos ya con la segunda hora del Convento Radio Show. Y aquí a través de nada más y menos que...
1: de la radio. Exactamente.
0: Vámonos con usted, mi quisima zorra inmunda, vieja desgraciada, hedionda.
1: Ah, sí. Hoy vamos a hablar.
0: ¿De qué nos va a hablar, vieja
1: desgraciada? Del sobrepeso, güey. Ahorita les voy a decir qué onda y qué le pasó a una pareja, pero ahorita les voy a cuestionar.
0: Pues se me hace que es añoranza, no más que nada.
1: Ahorita les voy a decir.
0: Y por si fuera poco, ¿qué viene, mi quisima madre jota?
2: Ah, yo les voy a contar Once Upon a Time en la División del Norte. La División del Norte era una colonia entre los asentamientos humanos y la Lucio Cabañas. Finísima. Claro, una historia bonita, sana.
0: Bueno, y también los chismes de boca en boca con Sergio Becerra y por supuesto Cristi Montaño, aquí en el Convento Radio.
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0: con la gorda de las gordas. Nada más y nada más que la zorra inmunda. A ver, vieja desgraciada.
1: A ver, le voy a preguntar, ¿a usted le gustan gordas?
0: Va dependiendo de qué.
1: No, no, a ver, usted, por ejemplo, si tuvieras, no sé, ponle 300 kilos, ¿no?
0: Yo pesara 300 kilos.
1: 300 kilos, 200 kilos más. ¿Ahorita pesas cuánto, güey? Más o menos.
0: Yo ahorita ando pesando unos 78 kilos, más o menos.
1: 78, ok. Sí. Imagínate que tuvieras el doble de tu peso, güey. Okay. ¿Harías algo para bajar de peso? ¿O dirías, ah, ya no hay bronca, me amo como soy, ¿no?
0: No, la neta es que...
1: ¿Harías algo por tu peso?
0: Claro que sí, güey, si empiezas a hacer un poco de ejercicio o algo, porque ¿sabes qué? Llega un determinado momento, donde ¿sabes dónde te agüitas más? En la ropa, güey.
1: Ah, sí,
0: porque claro. Ves algo y dices, ah, esa camisa está chida, y lo, ah, güey, no me queda. Oiga, tiene 2XL, porque, por ejemplo, yo en tiempo sí fui gordito, fue más gordito, llegué a pesar hasta los 105 kilos.
1: Nah.
0: Sí, güey.
1: ¿Ah, sí?
0: Estaba
1: gordito. Marrano.
0: Y a ese hocico, mija. Usted, ahorita porque está medio adelgazando.
1: Dale, te he preguntado, ahorita no, güey.
0: Pero no se me cae el pelo como usted.
1: No importa.
2: Ya lo extrañábamos.
1: Pues tú, perro, nomás.
0: Otro pelón igual. Ya.
1: ¡El hereje!
0: El hereje ya está como la gasolina, cada vez más cara.
1: ¡El hereje! ¡Ándale, güey! ¡Contéstale!
2: Pero a mi edad todavía tener cabello vale la pena. Digo lo que
0: a
2: tengo.
0: A tu edad vivas, güey. Eso es ganancia, güey. La neta.
2: Oye, no, yo
1: ¿tú,
2: sí.
1: ¿Tú qué harías si tuvieras... sobrepeso, güey?
2: Pero ustedes me conocieron que andaba ya sobre los 110 kilos.
0: Sí, estabas gordo, güey. Sí, estabas gordito, güey.
2: ¿Sabes qué? Me llamó la atención. Un día que vi una foto y dije, no, ya, va. Y me propuse durante casi 2 años bajar y ya llevo 20-tantos kilos. Estaba en 103, lo más pesado que llegué a tener, y ahorita ando en 80 kilos.
1: ¿Has tenido alguna repercusión en cuanto a tu salud, güey?
2: Pues me siento mejor, no así que digas, ah, se
0: no
2: me
0: te
2: quitó,
0: cansas,
2: ¿no?
0: Tanto ya, güey. No, porque antes te cansabas más o qué.
2: Así, hago mucho ejercicio todavía, bicicleta y ya sabes,
0: cardio, va a decir, güey.
2: Gimnasio, No, pero por salud, sí, de repente dices, el corazón tiene más sobrecarga y ahí voy, me mantengo en ese vuelo 80.
0: ¿Cuánto
2: aparte,
0: pesas?
2: ¿Sabes qué? Lo de la ropa es cierto, o sea, no me había dado cuenta.
1: Ah, sí, claro.
2: Vas poniendo un mecanismo de ajuste en tu vida y no hay problema, pero de repente ahora que me pruebo la ropa y digo, oh, caray, oye.
0: Esta me gusta, se me ve chida.
2: Sí, y ya ando sobre por ejemplo, las camisas medianas, ya no es la XL.
0: Tú eras XL, ¿verdad?
2: XL.
1: ¿Eres
2: Y ya estoy ahorita en mediana.
0: Sí, es que pasa, la verdad es que sí, porque dices, güey, esa camisa chida. Comúnmente la verdad es la mediana o la L, ya está, pero ya una XL o 2XL, güey. Está muy cañón y ahora no te molda igual, güey, porque dices, ah, bueno, ya me cierra. Pero de las mangas, güey, o sea, parece que el muerto estaba muy grande, güey, porque ya no te quedan igual de las mangas. El largo de la camisa ya es más, güey.
1: Simón, y ahorita que tiene brazos de tamalera, está.
2: Ahorita que está de moda el overhaul.
1: El oversize, güey.
0: Overhaul era un programa, güey.
1: Sí, güey.
2: Carros, ¿no?
0: Sí, güey.
2: Pero como está de moda, ahora pues ya no te ves tan ridículo.
0: Ahí está de pirámide. ¡Ay, venimos! ¡Dale, cambio, señores!

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0: ¡Migor! Bueno, me quise más, Raimunda. Estamos de regreso en el convento, Radio Show, y estamos hablando de los gordos. ¿Por qué la raza no le gusta a los gordos? Pero fíjate, hay gorditos que son muy caritos. Por ejemplo, el Karim León, güey, es un gordito que trae a las muchachas cacheteando banquetas, güey.
1: ¿A ti porque te gusta, güey?
0: No, a mí no me gusta, el que le gusta acá.
1: Oye, no le preguntamos al gordito.
0: A ver, sí, gordito.
1: A ver, por favor, denos su opinión.
2: A mí me parece que...
0: ¿Cómo? ¿Qué está comiendo para empezar, güey?
1: A ver, marrano.
3: Trajimos botanas.
1: Estamos hablando de gordura y estás tragando, güey.
0: Sí, güey. Y luego con sin dientes el güey.
1: Ay, güey, ¿cómo le haces, güey, para mascar?
0: Sí, perro.
3: Oye, ¿te acuerdas de aquel cantante de un grupo, un gordito que se reía bien simpático?
0: La de el perro, el gato y yo, ¿cómo se llama?
1: Ah, el de... No,
0: güey.
3: Guardianes
0: del amor.
1: Guardianes del espacio.
3: Era muy simpático.
0: Del amor, güey.
3: Era muy simpático, estaba muy gordito y de repente adelgazó y como que se le quitó la carisma de eso, ¿no?
1: No, pero pues está por salud, güey.
0: Es verdad, güey. O sea, te voy a decir algo. Los que son gorditos, por ejemplo, el caso de un compa que es gordito, por ejemplo, que es cantante, vamos a hablar de Max Peraza, güey. Max Peraza es gordito, güey. Y un día le preguntamos, güey, ¿por qué no te pones a dieta, güey? ¿Por qué no te pones pues sí, güey, un poco más de beto, porque mi compadre Max es alto, güey, mide más de 2 metros.
1: Está gordito, güey.
0: Está gordito, güey. Y él sí dijo, güey, ya no sería Max Peraza.
3: Ándale.
0: Perdería la esencia, güey. Pierdes la esencia. Entonces, te voy a decir algo. El Julio Preciado, güey. Julio Preciado dejó de ser gordito y tampoco.
1: Pero sí bajó de peso el Julio Preciado. Como estaba antes, güey.
0: Pero fue por el hígado, güey. También se metió hasta los dedos, güey.
3: Cuando estaba con la banda de Recodo al principio.
1: Estaba muy gordito.
3: Con sus primeros éxitos estaba muy gordito.
0: Por ejemplo, ¿qué otro? A ver, ahí estaba otro gordito que era muy carismático.
2: El Commander.
1: El comandante estaba gordito, güey.
2: Estaba bien bonito, gordito, güey. Ya se ve raro.
0: Ya, de por sí, no jala.
1: Era bien presumido y ahorita...
0: El Rafita Valderrama, que muchos lo vimos en la televisión.
2: Quedó decrépito, güey.
0: Güey, ya no tiene carisma, ya no nada. O sea, ya, aunque el vato tenga una personalidad muy perra, porque el vato sigue teniendo una personalidad muy perra, pero a la gente ya no le parece en gracia, güey. Y estaba perro cuando era gordito, güey.
1: Sí, pero tampoco vas a estar así gordo y imagínate todos los problemas que tienes, güey.
0: Todos los problemas de salud, claro.
1: Exactamente, güey.
3: Oye, el Coyote está también bastante llenito.
0: El Coyote.
2: Es que tiene cuerpo de perra, güey. Cuando adelgaza, tiene las patas flacas, güey. La panza. Y está chido,
3: perro parado, ¿no?
2: Y el comandante, está bonito. O sea, tiene nalguita, piernita, así adelgazado.
1: Que no, güey. A ti porque todo te gusta, güey.
2: A ver, tiene cuerpo de perra, güey. Quedaría horrible.
0: Pero, por ejemplo, ¿creen que perderían en su carisma?
1: No, yo creo que no, güey.
0: ¿Ustedes piensan que no?
1: No, nah,
0: yo creo que no. Bueno, ahorita que regresemos, seguimos debatiendo. Señor, no le cambie. Es el Convento Radio.
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0: ¡Migor! Bueno, ¿por qué hemos preguntado el tema de los gordos? Ya platicamos de los gordos, todo el rollo.
1: Arremangala, arrepujala, arrem... Ahí les va, güey. Ahí les va la situación. Bueno, esto sucedió en Liverpool. ¿Dónde está Liverpool, madre jota?
2: En todas las centros comerciales.
1: No, güey, estúpido. Liverpool, ¿en qué lugar se encuentra? ¿En qué
0: Alemania?
1: País?
2: Reino Unido.
1: ¿Qué Inglaterra. Hubo? Ahí está, güey, porque...
2: Pues sí,
1: de ahí es la madre jota, güey.
2: Ah, sí, allá, güey. Humildemente, de allá son mi alma mater.
0: Sus raíces.
1: Sus antepasados, güey. Bueno, Liverpool, allá en la tierra prometida de la madre jota. Bueno, allá en las casas son
0: de tipo, cartón.
1: No, no, son como de madera, obviamente no son, por ejemplo, en México, pues es... Es concreto, güey. En algunas partes de Estados Unidos también las casas son de madera, güey.
0: Sí.
1: Y bueno, en esta casa de Liverpool, que era de madera, pues vivía una feliz pareja. Este hombre pesaba 290 kilos, güey.
0: ¡A la madre!
1: Y la esposa, 204 kilos. En conjunto, aproximadamente eran como 500 kilos, ¿ok? Oh, ellos pues vivían en un tercer piso, güey, de ese edificio. Pues en una noche, de repente la esposa le dice, oye, pues qué onda, no hay nada que hacer. ¿Qué te parece si echamos patrulla motorizada?
0: Pero si se alcanzan.
1: Pues es que será la situación, güey.
0: Porque a veces es más cuajo que nada, güey.
1: Exactamente, la cuestión aquí es de que no es solamente la ropa, es la salud, sino también tu actividad íntima, pues disminuye porque está muy difícil. Bueno, la cuestión aquí es de que dijeron, pues vamos a hacerlo, no hay nada que hacer. Pues empezó.
0: Vamos a intentarlo.
1: Empezó la faena, güey, como debe de ser. Pues imagínate en el movimiento, para arriba y para abajo, que fue que vino, güey.
0: Y atínale.
1: No, güey, pues cállate, güey.
0: Quebraron la cama.
1: Se cayó la cama, pero no solamente eso. Pasaron los tres pisos del edificio, güey.
0: No, güey, los tres.
2: Como caricatura.
1: Sí, güey. Pa, pa, pa. Pues bueno, según los reportes, la cama y la pareja atravesaron estos niveles del edificio antes de terminar en el sótano, allí en la lavandería, güey. Pues los vecinos se dieron cuenta, güey, llegaron los servicios de emergencia y dijeron, ¿qué está pasando? Pues bueno, afortunadamente los encontraron con vida, a pesar de, obviamente, el aparatoso accidente. Los vecinos decían que también pues ya llevaba mucho tiempo ese edificio pues con esas señales e inclusive tras
0: que tronaba.
1: Sí, güey, y muchos de los que estaban viviendo ahí pues se salieron por el temor precisamente de un derrumbe, güey. Pues en el incidente las policías y todos los que estaban investigando pues iniciaron la investigación porque pues obviamente dijeron, ¿cómo es posible que pues se haya caído, verdad? O sea, sí, obviamente son 500 kilos, pero dice, está muy extraño, pero imagínate, tres pisos que los señores...
0: ¿Que atravesaron, güey?
1: Exactamente, güey. No,
0: son 500 kilos,
1: güey. Son 500 kilos, entonces todos están diciendo, pues hay que hacer la investigación, pero como para taparle, pues ya saben qué pedo, güey. Pues fue por esa situación, güey, de las
0: ¿Usted personas. Se ha echado un gordo, mi querísima Zorrimunda?
1: Sí, claro.
0: ¿Sí? ¿Sí le ha atorado?
1: ¿Me canso, ganso?
0: Sí, y sí, acá el cuajo, ¿no?
1: Como,
0: cuaja.
1: Como debe de ser, papá.
0: Mamá le levanta la pancilla, va.
1: Como debe de ser.
0: Que dice que está como el menudo, es más panza que chile.
1: Como debe... Estúpido. Pues ahí está, perro.

0: Oiga, continuamos en el Convento Radio Show. Y bueno, vámonos con lo siguiente, perros. Oiga, les traigo nada más y nada menos que los países más poblados del mundo. ¿Cuál creen ustedes que sea el país más poblado del mundo, miquísima? Acá el hereje, el hediondo.
1: Pues la India.
0: La India, ok.
1: Seguramente.
0: ¿A usted, miquísima Sorimunda?
2: Pues la que engordó a China y no es manteca, perro.
0: Ah, ¿cómo no? Bueno, esa también engorda, pero bueno. ¿A usted, miquísima Madre Jota?
3: Pues yo creo que Haití, uno de esos países.
0: Bueno, ahí les va los países más poblados del mundo.
2: ¡Wow!
0: En el número 11 se encuentra México. Que tiene nada más es que 133 millones de habitantes, ¿ok? Ah, wow. A ver si algo le atinan. En el número 10 está Etiopía con 138.9 millones de personas. Rusia, a pesar de que está en guerra, se encuentra en la posición número 9 con 143.39 millones de habitantes, güey. O sea, a pesar de la guerra, sigue teniendo buena población.
3: Es que es muy grande, muy grande. Muy grande,
0: sí. Y en su mayoría es mujeres, güey, ¿eh? Mujer. Hay que irnos a Rusia ahora.
1: Traer algo.
0: Ya fuimos mucho a Centroamérica. Sí, hay que ir para allá.
3: Ándale, vete.
1: Un mes otra vez.
0: Los elotes no tienen maíz. Los elotes no tienen maíz.
3: Oiga, ¿cómo vas a tener ganas de que vayas a contaminar la raza?
0: Un café con leche, man. Que sabe como la vaca, bien pinta. Bueno, el número 8, Bangladesh, con 177.82 millones. La número 7 se encuentra Brasil, con 213.56 millones de habitantes. El número 6 se encuentra Nigeria, con 242.43 millones de habitantes. Lo decía hace un momento, Pakistán, sí, que con 259 millones.
2: Wow.
0: Indonesia, 287 millones. Estados Unidos, fíjate, Estados Unidos está muy, muy poblado, pero obviamente, pues es por mucho migrante que es que viene para acá.
2: No.
0: Es de 349.04 millones de habitantes. Y esos son los que están contados, güey. Imagínate los que están de ilegales, güey.
2: Sí, no,
0: aparte.
2: No.
0: La que pobló a China, decía usted, me quise pasar Rimunda. Con 1412.91 millones de habitantes.
3: Güey, hay muchos que viven en celdas, güey. O sea, que tienen, en vez de departamentos, se usan una celda larga, güey. Oh.
1: ¿Y sabes que los partidos de fútbol allá son 1000 contra 1000?
0: No digas
1: pirata. Y todavía el portero dice, no me dejen solo, no me dejen solo.
0: No, no.
2: Qué mamá. Perdón. Perdóneme la palabra.
0: Disculpe usted, señor. Cámbienle si quiere de radio. Oiga, y bueno, pues el número uno, sí, es la India con 1,476 millones de habitantes.
1: ¿Cuántos?
0: 1,400. ¿Qué te dije? Ahí te va.
1: Qué bárbaro.
0: 1,476.63 millones de habitantes, güey.
1: Comparado con México, que son 130 millones, estamos de
0: lejos, güey. O sea, faltan mil millones, güey.
1: Wow.
0: O sea, para que se dé cuenta, pues ahí está, para que usted sepa. No, nada, pero pues ya está informado, ya sabe.
2: Sí.
0: ¡Échale ganas!
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0: Dani, bueno, después de lo de la mamá del Abelito que sí se manchó este vato, pues next, lo que sigue, ¿de qué nos van a hablar?
1: Oigan, de Grupo Firme. Grupo Firme es pero fanático, y si bien un fenómeno que anda ahorita en Europa, ajá, que me mete sorprendido,
2: Sí, a mí también.
1: Porque si bien aquí hay que reconocer que en México ya está bajando en algunas ciudades, en algunas plazas, pero bueno, en Europa sí le está yendo bastante, bastante bien. Pero Firme, y sobre todo Edwin, ha sido fanático de Ricardo Arjona.
2: Ok.
1: Agarró a Ricardo de buenas.
2: ¿Y qué le dijo?
1: Y dijo, a ver, pues hay que hacer algo, ¿no? Entonces le habló y le dijo, oye Edwin, tengo una canción, güey, que creo que nos quedaría bastante bien para ti, para mí. Y dijo, ¿cómo así, papá? Pronto se quedaron de ver y ya grabaron una canción que va a estrenar este 1 de octubre.
3: ¿Y cómo se llama?
1: La rolita se llama, es que me encanta, se llama Amor Factura. Y entre una de las estrofas que dice, ¿qué te parecería una Louis Vuitton de monedero con unos besos por adelante?
3: Pandy.
1: Entonces está padre. Mira, vamos a escuchar un poquito.
2: A ver qué dice.
1: Mi querido Master, a ver qué dice. Y pues bueno, cheque usted.
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4: Y dije, aquí hay una canción y la tengo que hacer con estos muchachos. Entonces me dio por buscar a Edwin. Me contestó y lo que pasó fue que era una emoción compartida.
0: Oye, yo tengo que reconocer que a mí no me gusta Firme, nunca me ha gustado.
3: Pensé que ibas a decir que Arjona.
1: Pero vas a ser objetivo.
0: Pero voy a ser objetivo. Es un grupo muy exitoso que se preocupa mucho por dar un gran espectáculo y eso es lo que lo tiene donde lo tiene.
1: Exacto.
0: Aunque digamos que acá en México y en algunos países, pues ya va de bajada porque está sobrevisto. Pero cuando eres novedad en algún lugar, pasa lo que ha pasado en Europa, ¿no? Que le está yendo chido. Y esas colaboraciones sin género, porque le vale madre al Edwin, quien sea, rockero, Edwin, popero, al Edwin. Y va a estar buena esa rola porque Arjona es garantía al escribir.
3: Sin esfuerzo.
0: Ah, wow, me dijo
3: encanta,
0: el perro.
3: Me encanta Arjona.
1: Va a estar increíble. Y recuerdo que está la gira por México y Estados Unidos también.
0: Exacto.
1: De Arjona.
0: Exacto. Que por cierto, va a Guadalajara el mes que entra.
1: El mes que entra.
0: Yo es de los artistas que no he visto y que sí quisiera ver.
1: Te lo recomiendo. A mí me invitó a su residencia que tuvo en Guatemala.
0: Ajá.
1: Que duró como un mes.
0: Ajá.
1: En el Nacional.
0: Ajá.
1: No.
0: A ver si conseguimos unos boletos. Va a hacer unas llamadas, ¿verdad?
1: Tú dirás.
0: Pues vamos a ver cómo sale la rola. Ahí venimos.

0: Osaste a mi lado.
1: Con cruel.
0: Con el eje hediondo.
2: Vámonos con el viejillo que tiene más de 100 años. El crísimo hereje.
1: Yo estaba joven cuando esta historia ocurrió.
2: Güey, tú ya tenías ahí como, ya recibías pensión, perro.
1: Imagínate, abril de 1943.
2: ¿En qué lugar?
1: En el océano. Ahí va la historia. Durante la Segunda Guerra Mundial hubo muchas historias muy interesantes. Uh-huh. Y esta creo que causó mucho impacto, a pesar de que fue pequeño y no fue un acto bélico, sino resulta, imagínense ustedes ese mar embravecido en el cual pues está nada más la noche alumbrada por, tal vez por la luna llena, y de repente un barco pesquero todavía anda haciendo de las suyas en el océano, ahorita les digo más o menos por dónde, y de repente ¡hombre al agua! ¡Un hombre en el agua! Alcanzan a luzar y hay un cadáver flotando en el océano. Ahí ya sabes, para arriba y para abajo, ¿no? Así como, así cuando flotas. Bueno.
3: Pues sí, güey.
1: Y entonces el capitán del bar, súbalo, y ya lo suben. Era una persona vestida de militar. Todavía reciente había sido su muerte, ahogado, con un portafolio de esos secretos amarrado en una de las muñecas con esposa. Entonces, mira, ¿qué pasó? Este era un barco español. Estaban cerca de la región de España. Ya saben que ahí está Inglaterra, y bueno, todo, ¿no? Entonces, lo llevan al puerto más cercano y de repente, pues, se arma el zipizape, ¿no? De ¿qué esta persona? ¿Por qué trae un portafolio donde venían documentos? Incluso venían cartas de amor que había supuestamente escrito. Ajá. Venían algunas plumas, venía el pasaporte. Y de repente dicen, este es un espía británico. O puede ser alemán. O puede ser porque venía, pues ya sabes, uniformado con sus galas y todo eso. Y de repente se desata la información. ¿Quién será? Llegan los británicos y lo reclaman como una persona de su equipo. No pueden ver los documentos. Para esto ya alguien había fotografiado los documentos que venían en unas bolsas impermeables. Le toman unas fotografías. Y hay una persona que vende estos documentos a los alemanes, que eran pues el otro lado. Se arma un relajo total y en estos documentos venía, ahora les digo, regresando de esto.
2: ¡Ay, hijo de pifo!
4: 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Iván aquí con el reporte del tráfico. Se reporta falta de estacionamiento por la fiesta de 15 de Cami.
5: Noticias de último minuto. Afirman que hay espacios al frente de la casa de Iván.
4: 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Iván está cobrando por el estacionamiento.
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0: James Bond.
1: James Bond, exactamente. Estás hablando de espías en la Segunda Guerra Mundial. O sea, agarraron un güey muerto con un portafolio.
0: En el océano.
1: En el océano.
0: Oye, de veras, si esta es como una historia. Ian Fleming fue el que escribió todos los libros de James Bond. Okay. Esa es la música. Entonces, es digno de un libro. Bueno, resulta que esta persona la encuentran en 1943. En los documentos, venían documentos acerca de la invasión del ejército inglés y en una zona que es Sicilia, cerca en Italia. Entonces, supuestamente...
1: Al estilo siciliano.
0: Sí, los alemanes se dan cuenta que va a haber una entrada del ejército británico por esa zona.
1: Que va a haber...
0: Y tratan de evitarlo y mueven sus tropas. Ellos estaban en Grecia. Mueven las tropas.
1: En Grecia, güey.
0: En Grecia. Y los mueven a Sicilia. Bueno, resulta que la identidad de este mayor se descubre que en sus papeles era un mayor de la Real Fuerza Inglesa. William Martin se llamaba.
1: Ah, sí.
0: Traía su uniforme, traía documentos, traía su identificación, fotografías, recibos, boletos de un teatro a la que había asistido y una carta para su supuesta novia. Tenía novia este cuate. Entonces, bueno, a fin de cuentas, saben que todo esto fue planeado, fue creado. No era realmente ni la persona que se
1: decía los papeles.
0: Era una trampa que estaban haciendo precisamente para crear el engaño de que las tropas inglesas iban a llegar a Sicilia cuando realmente llegaron a Grecia. Entonces eran planes muy bien trabajados, por ejemplo.
1: O sea, lo hicieron de aldrede, como quien dice.
0: Encontraron un cadáver de una persona.
1: Bien, güey.
0: Sí, encontraron el cadáver de una persona que llevaba las características que buscaban. Lo transportaron en un contenedor de refrigerador a bordo de un submarino y el día 30 de abril de 1943 lo vistieron, lo uniformaron, le pusieron todos los detalles, todos, o sea, a la perfección, los zapatos y todo.
1: Lo mataron.
0: No, ya estaba muerto, ya era un cadáver, lo habían transportado desde Inglaterra en un refrigerador, en un submarino y lo avientan al océano.
1: O sea, nomás lo soltaron y
0: vámonos. Sí, nomás vámonos y ahí está. Y entonces ocurrió exactamente lo que esperaban. Unos pescadores encuentran el cadáver, lo llevan a España, es una parte de España, y los británicos hacen como el relajo, no, espérate, no le tomen fotos, y era lo que quería, que la información pasara a Alemania y se lograra ese gran engaño.
1: Y si no lo hubieran encontrado, güey.
0: Hubiera sido ahí... Pero todo estaba planeado.
1: ¿Hubiera sido qué, güey?
0: Pues, en vano, ¿no? Pero estaba planeado para que precisamente en donde pasaban los barcos pesqueros lo encontraran. O sea, hay detalles perfectos. Esta misión se llama El Hombre que Nunca Existió. Hay libros y hay película de esto para que la chequen.
1: Si no quieres, no.

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0: Estamos de regreso con el viejillo. Bueno, estás diciendo, güey, entonces que fue una estrategia, o sea,
1: sí,
0: güey.
1: Sí, sí, sí.
0: Bueno, ¿y qué? Entonces, ¿atacaron a Grecia, güey?
1: Sí, y fíjate que Hitler mordió el anzuelo. Incluso Hitler dijo, ¡ay, qué bueno que ya tenemos las fotografías de estos documentos que eran falsos! Y Hitler movió sus tropas para...
0: Sicilia.
1: Ajá, el ataque sería en Grecia y no en Sicilia. Perdón, ese es. Entonces movieron todos sus recursos militares hacia esa zona y el verdadero ataque de los aliados.
0: Que ¿fue a Grecia?
1: Fue, no, a Sicilia.
0: Oh, que la madre.
1: ¿Tú el 9 de julio.
0: ¿Cómo? A ver, ¿cómo está el pedo?
1: Sí, o sea, los documentos decían que la invasión iba a ser por Grecia.
0: Ah, ok.
1: Y entonces realmente era en Sicilia y fue el 9 de julio de 1943.
2: Algo que deberías de haber sabido si fuiste a la escuela.
1: Con gran éxito, bueno.
0: ¿Quién? ¿A qué me dices a mí, güey?
2: A ti, pues, ¿cómo que no sabes cuánto fecha y a qué lugares atacaron?
0: Güey, no más, güey. O sea, es de Alemania, güey, no de México. Pues pregúntame de México, perro.
3: Él tampoco sabía, güey. Se acaba de enterar.
0: Tú tampoco sabías, güey.
1: Estas son, tal vez son historias pequeñas que no se saben. Se sabe quién eran los aliados, se sabe Hiroshima, Nagasaki, pero estas historias son pequeñas, pero son contundentes para lograr el éxito. Entonces, realmente sí se me hace muy interesante que por inventar un cadáver que está flotando y que trae documentos y que el mismo Hitler se la creyera. Se me hace bastante interesante. Sí. Y lograron ahí uno de los primeros grandes triunfos, los aliados. Y después, bueno, ya viene el día D, que también hay una historia alrededor del día D. No sé si la hemos platicado, de que el día de la invasión, de la gran invasión en Normandía, estaba lloviendo un día antes, pero un tormentón. Sí. Y entonces quería...
0: ¿Cómo le damos a los test, Raimunda?
1: Ya les platicaré esa historia porque es bastante interesante. Que ganó, se logró el triunfo gracias a un meteorólogo.
0: Ah, ¿cayó un meteorito?
1: ¡No!
0: ¿Por qué, güey?
1: La persona que predice la lluvia.
0: ¡Ah! ¡Claro!
1: Bueno, ahí está la historia del hombre que nunca existió.
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1: Arroba Sergio Monitor. Ya te
2: dimos mucha publicidad. Ya va a estar muy visto, dijeras tú, y va a ir bajando de popularidad.
1: Ya va a estar como firme.
2: Sí, exactamente.
1: ¿Qué otra nota tenemos, chicos?
2: Oigan, pues ya ven que están ahora sí los realities muy famosos.
1: Ajá.
2: Que la casa, vamos todo el rollo. Entonces, Telemundo acaba de apostar por una propuesta que se llama Juego de Villanos.
3: O sea, lo mismo, pero con otro nombre.
2: Exactamente. Okay, es un reality que va a estar por ahí. Es
1: creativos.
2: Sí, arranca el 20 de octubre. Y entre los que ya están por ahí, querido, confirmados, ¿quiénes
3: caspeados,
2: tenemos?
3: Caspeados, confirmados ya para esta primera temporada. Gina Calderón. Ni sabrá idea Dios, de quién sabe, estamos quién hablando. Es Alicia Machado, bien.
2: Ex Miss Universo.
1: Ella estaba muy guapa y qué le pasó. ¿Qué le panzó tú?
3: Hasta la belleza se acaba.
2: Pues exactamente.
3: Todo. Naomi Mejía.
1: ¿Quién sabe?
3: Plutarco Asa, ese sí,
1: más menos,
3: sí. Ese actor. Ay, es muy bueno.
2: Sí.
3: Luca Onestini.
1: Sabe tú.
3: Ni idea. Arlette Herán, esa sí sabe.
1: Esa fue la causante del divorcio.
2: Exacto.
1: De Maribel Guardia.
2: La tercera en la discordia.
1: Date tú, no.
3: La odiada. La Panini de aquellos tiempos.
1: Ella era la Panini.
3: David, pues me acordé. David Ponce.
1: Sabe tú.
3: A Wilda Herrera.
1: A Wiwi, que no la conozco.
3: Agüita de fresa. Y Miguelito, comediante y artista, sí es un nuevo comediante, este sí lo vi yo. Pero, pues bueno, que Telemundo, a ver, Telemundo se quemó la cabeza diciendo, La Casa de los Famosos está, hay que replicarla con otro nombre. Creo que ya necesitan un nuevo concepto.
2: ¿Quién va a ser el conductor?
1: ¿Quién?
2: Facundo. Facundo va a ser el conductor.
1: Yo lo que creo es que, ¿cuáles son los filtros para saber quién puede entrar y quién no? Porque
3: pues
1: realmente hay muchos desconocidos en todas las casas, en la granja, en aquella.
2: Exacto, como la Casa de Famosos México también, que dices, ¿y estos de dónde salieron?
1: Ajá.
2: Pues yo digo que es como que dedazo o es el amigo de que te lo recomiendo.
1: ¿Será?
3: Sale más barato.
2: Así.
1: Sí.
2: Está como, yo creo, quiero pensar y estoy juzgando, ¿no? Como que Edwin, como que dijo, a ver, quieren que a lo mejor vaya a cantarle algún momento, metan a este chico que es mi recomendado.
3: O sea, por favor.
2: Ya está así, así pasa en todos lados.
3: Probablemente, porque la verdad es que hay nombres que no resuenan.
1: Y yo creo que ya está sobreexplotado el formato, ¿eh? Yo creo que esto debería de ser una vez al año y una temporada de 2 meses no máximo, porque el público también se cansa de esas cosas.
3: Yo también pienso lo mismo. Necesitan ideas nuevas.
1: Ajá, ya volteas y ves en Azteca, en Televisa, en Telemundo, en todas las televisoras hacen lo mismo.
3: Es que lo mismo, pero con diferente nombre.
1: Igual de jodido.
2: Igual. No sacan una, ¿cómo es? No sacan un puerco de la milpa.
1: No pelan un chango a nalgadas.
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1: Ahí estamos ya de regreso, último bloque de los espectáculos el día de hoy con Sergio Becerra y Cristina Montaño. Cristina Montaño, Sergio Becerra.
2: Ya, arroba Sergio Monitor.
3: Arroba Sergio Monitor. No me veas con eso.
2: Comercial, perdón.
1: No, oye, bueno, los voy a cobrar.
2: Se anuncia este ya próximo 9 de octubre, o sea, la próxima semana, la serie de Timbiriche. Al fin vamos a poder ver esta bioserie, esta producción que cuenta con nada más y nada menos que Osvaldo Benavides y Alberto Guerra. Un proyecto muy bonito que va a presentar un episodio disponible cada viernes y que va a ser mantenido en esta plataforma de la V Chica.
1: Ok. Oye, pero yo creo que también Timbiriche es un producto sobreexplotado por parte de Televisa. A ver, Timbiriche duró muchos años y hubo mucha rotación. Y luego salió la nueva banda Timbiriche. Y luego que el reencuentro de Timbiriche.
2: Timbiriche 2.0.
1: Y luego que la gira del adiós. Y luego que siempre no nos fuimos. Y así puras de esas. O sea, yo creo que ya está sobreexplotado. Está chido porque debe haber muchos trucos y muchas cosas ocultas ahí, entre pues Thalía, Paulina y todas esas, ¿no?
4: ¿Por qué Timbiriche va a ser un éxito? A ustedes los bendijo Dios.
5: Terminando de grabar el nuevo disco, nos vamos luego de gira.
6: ¿Cuándo fue la última vez que tuvimos tiempo para descansar?
5: Están cansados. Los vamos a reventar.
4: Tenemos una fila. Chamacos, a la espera que uno entrara a Timbiriche.
5: Es el momento de cambiar sus vidas.
6: ¿Por qué las canciones le tocan a la nueva?
4: Confirme, sí. Todo tiene que ser perfecto.
5: Hola, qué gusto verte.
7: Me gusta reír delante de mí.
4: Fuiste a cenar con Sasha, cabrón. Fueron a cenar ustedes dos solos. Tú y yo nos cuidamos.
8: Se ha aprovechado de la situación y la está manipulando.
9: Vas a dejar Timbiriche, no es tu decisión.
1: Oye, que por cierto, la Sacha sí metió al bote a Luis de Llano, ¿ah? Por
2: sí, se logró.
3: Sí,
2: se logró comprobar.
3: Y aparte nunca se quiso disculpar. Pero fue muy inteligente, porque si él se disculpaba, era aceptándolo. Entonces ya pasaba al federal y al federal decía, ah, sí, pues ahora vente para acá.
1: No,
3: entonces,
1: ya está Betarro.
3: Por eso no se ha querido disculpar.
2: Pero sí está padre, días. Mira, a pesar de lo que tú estás diciendo, que sí coincido contigo, pues está para esa carnita de saber lo que había detrás, la presión de la banda, las relaciones y todo esto. El cast está bueno. Macarena García, esta chavita, a mí me gusta mucho cómo actúa.
3: Sí.
2: Sebastián Pozo, Iker Lozano. Creo que son talentos nuevos que no están como muy sobreexplotados y que está yéndoles bastante bien, así que yo sí la voy a ver. Ya usted tendrá su opinión al respecto, espérela la próxima semana.
1: Pues ahí me la platicas mejor.
2: Ay, exacto.
1: Ya nos vamos, niños.
3: Adiós.
1: Despídanse como Dios manda.
2: Y sígueme en mis redes sociales, Cristi Montano, en todas las plataformas y
3: arroba Sergio Monitor. Síganme ahí para que vean, porque mañana me voy.
1: ¿A dónde
3: me invitó
1: va?
3: A comer. ¿A dónde? ¿Te acuerdas de Emanuel, el de la bella señora, la chica de humo? Pues me invitó a comer mañana a su casa.
1: Ah, sí.
3: Ahí les platicaré los detalles.
1: Ay, qué gordo me cae. ¿Ya sacaron el veneno?
3: Pues andamos en eso. Nos falta la mitad. Bye.
2: Adiós.

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0: ando ahí.
1: ¿Dónde vas, güey?
2: Oiga, señores, pues bueno, continuamos con la cuarta hora ya del Copeto Radio Show. Y vámonos con el queridísimo Saltapatrás, mi queridísima madrejota. ¿De qué nos vas a hablar, güey?
3: Les voy a hablar de una ocasión que me trae mucha nostalgia.
2: Hey.
3: Porque sucedió en Durango, güey.
2: ¡Ah, la
3: en
2: madre!
3: Los Limitless de la División del Norte, Lucio Cabañas, Anáhuac. No, lugares finísimos.
2: Hey, no,
3: recomendados, ¿verdad? Hey. Por toda la sociedad duranguense. Y pero fue tan intrépido. Fue mi primer baño en lodo.
2: ¡Ah, caray! ¿Usted se enlodó o lo enlodaron, mi amigo?
3: Nos enlodamos.
2: ¿Como puerco?
3: Ah, oh, fue tan delicioso.
2: Bueno, señores, pues bueno, va a enterarse de esto y mucho más aquí en el Competo Radio. ¡Chao!

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1: Es momento de irnos con la diva tepehuana. Directamente de Santiago Papasquiaro, Durango. Nos viene a contar su historia de amor. En una de las colonias más finas de la ciudad de Victoria de Durango. ¿Qué son? ¿Cuáles eran? ¿Cuáles
2: colonias? La División del Norte.
1: Hoy División del Norte.
2: Anáhuac y Lucio Cabañas.
1: ¡A la madre!
2: No, bonito.
3: Bonito.
2: Hoy presentamos En el Lodo.
1: ¡A la madre! O sea, ¿por qué En el Lodo? ¿Cómo estuvo? ¿Qué mañana era?
2: Ahí la edad. Cuando yo termino la primaria, que me llevan a la sierra por castigo, porque era bien burro y me dijo mi mamá que ya no iba a malgastar dinero teniéndome en la escuela, si no tenía para nada.
3: Eso sí.
1: Pues aquí seguimos opinando lo mismo, pero bueno.
2: Mi añoranza era volver a Durango, porque allí, pues, al ser más grande, tenía menos presión en cuanto a la cuestión de que era jotilla.
3: Claro.
2: O sea, la gente era un poquito. Cualquier cosa, ¿eh? No creo que sabes que era una diferencia bien grande en cuanto a libertad, así como para vivir. Y pues duré años en Santiago y luego ya me mandaron de la sierra, todo en Durango. Y por fin. Un día mi mamá se conduele y nos dice, ay, pues vámonos a Durango. Y ya nos fuimos a Durango, la casa nos la había robado, güey, ya no quedaba casi nada.
3: No me digas.
2: Y con los años que no estuvimos, pues estaba ya bien decrépita y, o sea, era algo.
1: ¿La casa de Durango o la casa de Santiago?
2: La casa de Durango.
1: Ok.
2: Entonces era más espantoso. Entonces a mi mamá le dio flojera y me dijo, no, pues aquí lo dejo, ya me voy, yo ya me voy. Mi mamá era.
1: Le dio depresión y que dijo, yo me voy para allá.
2: Sí, mi mamá era muy perra, ya no sufría por la gente. Ya sea bien.
1: ¿Y te dejó solo en la casa, güey?
2: A mí y a mis hermanas. Básicamente, doblemente solo.
1: ¿Qué edad tenían tus carnalas? O sea, ¿eran unas personas adultas congruentes?
2: Sí, debíamos ser todos muy congruentes. Ellas tenían como porque 23, 22 y yo.
1: Ya, grandes.
2: Sí, ya, ya. No, o sea, para eso mi mamá se animó a dejarnos ahí.
1: Ok.
2: Pero a mí me parece extraño que lo haya hecho porque mis hermanas eran muy intrépidas. Y yo más. Pues, güey, me quedé de la sierra.
3: Sí, no, salvaje. O sea,
2: cállate.
1: Si viene donde mismo, la vieja, güey,
2: Entonces,
1: si usted era peor, si bien que se la atoraban allá en el parquecito.
3: ¡Tú
1: ya.
3: Cállate!
1: Güey, si bien que me la sé.
2: Entonces, pues yo. Era nueva
1: en la capital.
2: New Town.
1: Bueno, ahorita que regresamos, sigue contando esta historia.

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0: Oiga, mi amigo.
1: ¿Y luego?
0: No voy a presentar a nadie, asquerosos, envidiosos. Pues no soportan mi luz, estúpidos.
1: ¿Por qué no está oyendo, güey? Pérez, sepa, vamos arrancando. Bueno, y luego me salta para atrás. Resulta ser que el cholillo de ahí pegó el grito. ¡Eh, viene el Jotillo! Salieron un chorro de güeyes y salió el hermano que estaba bien buenote, dijo usted.
0: Exactamente.
1: A ver, para que se le ponga atención, perro.
0: Entonces, ya cuando oyeron mi explicación, dijeron, este es el güey que decías, porque muchas veces intentó que me pegaran, pero afortunadamente cuando pasaba, no estaban reunidos, güey, porque pasaba en horas de escuela como persona decente.
1: Normal.
0: Y él no, y era pues lo que es nada.
1: Un cholillo.
0: Exactamente. Entonces, haz de cuenta que el hermano, ese día que lo desenmascaré, pues se enojó con el otro hermano porque dijo, ¿cuántas veces nos has hecho lo mismo? Y ahí estamos nosotros en la cárcel o corriendo a la policía, nomás porque a ti te cae gordo el vato. Y en su grupo de cholos, supuestamente, si hablaban era porque alguien les había hecho algo que ellos no habían podido evitar, pero este era un acto de ego de parte de las
1: cosas. Les voy a decir para que
0: estaba bien feo, o sea, ni siquiera que pudieras decir, ay, no, es que

0: me acosaba, ni nada. Claro que nadie le iba a acosar al asqueroso reptil. Pues bueno, entonces me dice el porque háganme cuenta que yo cruzo el río, bueno, el arroyo seco, pero como estaba lloviendo, como les había comentado previamente, era invierno y era lluvia de invierno, el arroyo seco ya no estaba seco, güey, y yo tenía que cruzarlo. Ajá. Entonces, al encontrarme del otro lado, y yo le dije, y fíjate, ya me hiciste, ¿cómo le voy a hacer para cruzar, para irme a la casa? Y luego me dice el hermano, me dice, no hay problema, por acá. Entonces el hermano se le avienta, güey, y dice, no, ¿a poco lo vas a llevar? ¿Qué eres esto? ¿Qué eres lo otro? Siempre ha sido esto y lo otro, y se empezaron a pelear entre
1: los hermanos.
0: Los hermanos.
2: Porque el hermano quería ayudarte y el otro güey no.
0: Y el otro no. Entonces llega un amigo del hermano que era de esos feos que se te antojan un chorro desde que los ves, güey.
2: No, pues no sabemos, güey.
3: Si están guapos, se te antojan.
1: Pues sabe,
3: están
1: feos,
0: se te antojan. Es que hay feos que se antojan, güey.
1: Como la madre. Como la madreada.
0: ¿Qué onda allí? Pura calidad, pura acá. Entonces. Pues el vato, el amigo, estaba así, pero no sé, como que no me atraía, güey.
1: ¿Cómo es racista, perro?
0: Entonces me dice, vente por acá, mientras estos se pelean, como para hacerme escapar de ahí. ¿Y qué crees, güey?
2: ¿Qué, güey?
0: Que era un tubo de esos tubos de, pues, de donde pasa lo del baño.
1: Ah, grueso, gruesote, ya sé cuál es, sí.
0: Y nos caímos, güey. Ah, sí, pero era no nomás caer ahí, era caer al agua.
1: No.
0: Entonces él conocía cada rescoldo y me llevó a una cueva, güey. Al lado de donde ponía los tubotes, güey.
1: ¿Y luego?
0: Pues empezaba el agua muy alta y no podíamos salir.
1: ¿Y luego?
0: Pues haz de cuenta que pues, ya estábamos mojados y me dice, ¿tienes frío? Y me abraza. Le dije, sí. Y me doy media vuelta, güey. Y sentí el amor de hombre.
2: Ahora sí que le conectó el tubo, mi amigo.
0: Fíjate que ahora lo verás, mi amigo.

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0: mi amigo.
1: ¿Y luego?
0: No me va a presentar nadie asqueroso, envidioso. No soportan mi luz, estúpido.
1: ¿Por qué no está oyendo, güey? Espérese, papá, vamos arrancando. Bueno, y luego me salta para atrás. Resulta ser que el cholillo de ahí pegó el grito. ¡Ay, viene el jotillo! Salieron un chorro de güeyes y salió el hermano que estaba bien buenote, dijo usted.
0: Exactamente.
1: A ver, para que vea que se le ponga atención, perro.
0: Entonces, ya cuando oyeron mi explicación, dijeron, este el güey que decías, porque muchas veces intentó que me pegaran, pero afortunadamente cuando pasaba, no estaban reunidos, güey, porque pasaba en horas de escuela como persona decente.
1: Normal.
0: Y él no, y era pues lo que es nada.
1: Un cholillo.
0: Exactamente. Entonces, haz de cuenta que el hermano, ese día que lo desenmascaré, pues se enojó con el otro hermano porque dijo, ¿cuántas veces nos has hecho lo mismo? Y ahí estamos nosotros en la cárcel o corriendo a la policía, nomás porque a ti te cae gordo el vato. Y en su grupo de cholos, supuestamente, si hablaban era porque alguien les había hecho algo que ellos no habían podido evitar, pero este era un acto de ego de parte del asqueroso.
1: Les voy a decir para que
0: estaba bien feo, o sea, ni siquiera que pudieras decir, ay, no, es que me acosaba, ni nada. Claro que nadie le iba a acosar al asqueroso reptil. Pues bueno, entonces me dice el porque háganme cuenta que yo cruzo el río, bueno, el arroyo seco, pero como estaba lloviendo, como les había comentado previamente, era invierno y era lluvia de invierno, el arroyo seco ya no estaba seco, güey. Y yo tenía que cruzarlo.
1: Ajá.
0: Entonces, al encontrarme del otro lado, y yo le dije, y fíjate, ya me hiciste, ¿cómo le voy a hacer para cruzar para irme a la casa? Y luego me dice el hermano. Me dice, no hay problema, por acá. Entonces, el hermano se le avienta, güey. Y dice, no, ¿a poco lo vas a llevar? ¿Qué eres esto? ¿Qué eres lo otro? Siempre ha sido esto y lo otro. Y se empezaron a pelear entre
2: ellos. Los hermanos.
1: Porque el hermano quería ayudarte y el otro, güey, no.
0: Y el otro, no. Entonces, llega un amigo del hermano, que era de esos feos que se te antojan un chorro desde que los ves, güey.
1: No, pues no sabemos, güey.
3: Si están guapos, se te antojan.
2: Pues sabe,
3: están
2: feos,
0: se te antojan. Es que hay feos que se antojan, güey.
2: Como la madreada.
0: ¿Qué onda allí? Pura calidad, pura acá. Entonces, pues el vato, el amigo, estaba así, pero no sé, como que no me atraía, güey.
1: ¿Cómo es racista, perro?
0: Entonces, me dice, vente por acá, mientras estos se pelean, como para hacerme escapar de ahí. ¿Y qué crees, güey?
1: ¿Qué, güey?
0: Que era un tubo de esos tubos de, pues, de donde pasa lo del baño.
2: Ah, gruesote, ya sé cuál es, sí.
0: Y nos caímos, güey. Pero era no nomás caer ahí, era caer al agua.
2: No.
0: Entonces, él conocía cada rescoldo y me llevó a una cueva, güey. Al lado de donde ponía los tubotes, güey.
1: ¿Y luego?
0: Pues empezaba el agua muy alta y no podíamos salir.
1: ¿Y luego?
0: Pues haz de cuenta que ya estábamos mojados y me dice, ¿tienes frío? Y te abrazó. Y me abraza. Le dije, sí. Y me doy media vuelta, güey. Y sentí el amor de hombre.
1: Así que le conectó el tubo, mi amigo.
0: Que ahora lo verá, mi amigo.
1: Bueno, señores, continuamos en el Cometa Radio.
0: ¡Show!

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0: No. ¡Vámonos con el abuelito del programa! Aquí, por supuesto, el Copeito Radio Show. A ver, viejillo desgraciado, que hueles a orines y a zurrao.
1: A ver, vamos a hacer un juego. ¿Saben lo que son escrúpulos?
2: No.
1: ¿Sabes lo que es algún escrúpulo?
3: Alguna vez vi el comercial, pero no.
1: Bueno, los escrúpulos son las dudas o las incomodidades sociales dentro de la ética. Por ejemplo, cuando dices, no tuvo escrúpulos para mentir. O sea, eso es un escrúpulo, ¿no? Es una duda o es una incomodidad moral.
3: Una represión también.
1: De repente, ¿no? Entonces, por ejemplo, les voy a hacer preguntas. Si te encuentras 5,000 pesos tirados en la calle, ¿sabes que hay una persona que pasó hace un momento y se le cayó la cartera, pero no se da cuenta? ¿Lo buscas, le chiflas o te haces güey?
2: Pues te haces güey.
0: No, primero le chiflas. Si no volteas, ya se fregó, güey. Porque te quitas la culpa de decir, güey, yo lo intenté, güey.
1: Pero estás bien, ahí estás tú bien. Cuando menos haces el intento de devolverlo.
0: Sí, güey, güey.
1: Te quedas ahí parado, ves que la cartera y el cuate ya va a 50 metros. ¡Ey! Le chiflas.
0: ¡La cartera, güey!
1: Pero te haces. ¿Usted?
0: No, yo.
2: No, yo no, güey. Pues no le estoy diciendo que yo me la robo, güey. Ni le hablo, ni le chiflo, ni nada. Como es la cosa.
1: Madre Jota.
3: Yo en la cartera va a tener sus datos, le marco a donde dice ahí. ¿Yo?
1: Ah, lo harías.
2: Ahora este
3: pues sí,
2: perro.
3: ¿Para qué le hago la maldad? Se me va a venir quién sabe cuántas llenas del destino para cobrarme esos 5,000.
1: No, gracias. Con esto nos damos cuenta de nuestra moral y nuestra ética.
0: Yo agarro el celular y le digo, llama. Llama más tú, güey.
2: Oye.
1: A ver, otra pregunta, rápido.
2: Ya no le pregunte.
1: Si un compañero de trabajo huele mal, ¿se lo dices directamente o prefieres hacerte como el que no te das cuenta?
0: ¡Oye, te hablas, madre Jota!
2: ¡Brillo, apestas! Ya se lo dije, güey.
1: Muy directamente.
0: No, pues sí, le dices ahí, ¡ay, qué hueva, güey! Si lo echamos desodorante o dale, así, güey.
2: No, estamos todos reunidos y le dices, ¡ay, qué aburrido, vamos a bañarnos!
0: Pero usted dice todos juntos,
2: ¡qué aburrido, vamos a bañarnos!
1: A ver, madre Jota.
3: No, pues, ¿qué tanto puede estar conmigo? Si no vive conmigo, pues se va a ir en algún momento. ¿Qué me pueda pasar? ¿Nada?
1: O sea, no le dices nada.
3: No le digo nada.
0: Oiga, pero le han dicho a usted, báñese.
2: ¡Tú, perro! ¡A cada rato!
0: No se lo he dicho otra vez.
2: Ya chubo, y es lo que estabas ahí extrañando. Estupido.
0: No, pero pues es que...
1: Ok, ahí les va la última. La última pregunta de escrúpulos. Si tu mejor amigo te presenta a su nueva pareja y te parece horrible la chica, ¿le dice la verdad o le dices, está muy bonita?
2: No, le dices...
0: Algo bueno la has de haber encontrado, ¿no?
2: No, así le dices, pues si te gusta está chido, güey.
0: Claro.
2: O sea, no tiene por qué gustarme a mí, güey.
0: No hay peo, o sea, neta, en cuatro todos se ven bien, güey, o sea, de bronca, güey.
1: O se lo dices después. Dice, oye, está medio feita tu
0: mamá. No le dices, güey.
2: No, la neta, nadie.
0: No le dices, güey.
2: No, nunca, güey, nada.
1: No. Eso es cuestión de escrúpulos.
0: Por algo la quiso, güey.
3: En la de escrúpulos, algo le ha de hacer feliz.
2: Sí, güey, él dice, pues es su rollo, güey.
0: Respeto, perro.
1: Y sale si trae una Lincoln Navigator.
2: Oh my goodness. Ya nada más eso, güey.
1: Ya.
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0: no queda más que agradecerles a cada uno de ustedes que nos está escuchando. Muchísimas, muchísimas gracias. ¡Vámonos, Padre J!
1: ¡Vámonos, Ricky! Les faltó un chorro de historias, luego se las cuento.
0: No, bueno, ya está. ¡Miquísima! ¡Sorry, Munda!
2: ¡Vámonos, Recio! ¡Que se la esté pasando chido! ¡Nos escuchamos más adelante!
0: ¡Gracias, viejillo!
3: ¡Que tengan buena actividad todo el día!
0: ¡Seguirás vivo para mañana!
3: Adiós, ¿eh?
0: ¿Seguirás vivo para mañana?
3: No sé.
0: Yo creo que si servidor la madre, señores, muchísimas gracias. Esto fue el Convento Radio.
3: Show.
0: ¡Qué animados, perros!
3: ¡Show!
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